0: Sí, estuvimos laburando en campaña hoy. Estuvimos laburando en campaña. Todo el día en campaña, ya. Llamando unos galpones viejos y eso. Adelante, Omar. Sí. Bueno, solo bueno, pero vos podés ahí. Esa barra ahí. Está activando. Pero vos te la vuelta, mi tío Pito. Ahí está acá en la puerta, no sé, en campaña. Saludos antes. Ustedes, ahí por el pago recordón, saludos antes. Te mira bien, ratón, si puede. Acá. A Mariano mansamente también. Sí. Mi cocinero. Abrazo grande, compañero. Acá hay otro juego. Un abrazo. Vamos arriba. ¡Ah!
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2: Un abrazo grande para el amigo Gaucho Julio, que está a full laburando, dice el amigo, ¿eh? Un abrazo grande para él, muchas gracias por estar. Toma lo que me dio. Le vamos a estar pasando algo en un rato para él, ¿eh?
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2: Está de cocinero el amigo por ahí.

Comenzamos con el signo de Aries. Aries, aprovecha tu energía y motivación para iniciar nuevos proyectos. Estarás especialmente decidido y podrás superar

0: Géminis, la comunicación será clave hoy. Comparte tus ideas y escucha la de los demás. Podrías encontrar soluciones creativas.
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0: Cáncer, es un buen momento para cuidar de tu bienestar emocional. Dedica tiempo a actividades que te relajen y te hagan sentir bien.
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0: Leo, tu carisma está en su punto máximo. Aprovecha para brillar en eventos sociales o laborales. Virgo, enfócate en tus objetivos a largo plazo. Es un buen día para planificar y organizar tu tiempo y recursos.
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0: Libra, la creatividad fluirá en ti. Considera involucrarte en actividades artísticas o recreativas. Escorpio, es un buen momento para reflexionar sobre tus emociones. Haz un balance de tus relaciones y tus deseos más profundos. Sagitario, la aventura te llama. Considera explorar nuevas ideas o incluso viajar si la oportunidad se presenta. Capricornio, la disciplina será tu aliada. Aprovecha para trabajar en proyectos que requieren tiempo y esfuerzo.
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0: Acuario, la innovación estará presente. No tengas miedo de posponer y... ideas únicas en tu entorno laboral o social. Culminamos con el signo de Piscis. Piscis, tus intuiciones estarán agudas. Confía en tu instinto y considera pasar tiempo en la naturaleza.

Bien, ahí pasaban entonces los 12 signos del zodíaco para lo que resta de esta jornada de sábado, ¿eh? 21 horas 11 minutos, comunicate conmigo, lo puedes hacer al 098-198-153, 098-198-153, te vamos a estar acompañando como todos los sábados hasta la hora 22, compartiendo buena música aquí en Los Aires de MFM 91.9. También nos podés escuchar a través de la web, sí, en www.megafm.com.

0: Buenazo, muy bueno, muy bueno el programa. Ya el tiempo pasa otro temita para Gastón, papá. Lo estamos escuchando, sí, estamos de cocinero, pa. Sí, cocinero. Más o más, sí. Estamos tipo MasterChef. Sí, bien gaucho, ¿no? Comida gaucha. ¿No? Sí, sí. Abrazo grande, vamos arriba.
1: Un abrazo grande para el amigo, lo tienen de cocinero, dice, Abrazo para todos por ahí.
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1: Le vamos a estar pasando algún otro para él, ¿cómo no?

0: Complacíamos a Martita Ledesma con este tema de Palito Ortega titulado La Luz de Francisco.
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0: Y ahora complacemos a Elena, que solicitaba el tema de Elvis Silva, ¿Por qué te vi? Aquí suena para ella, Elvis Silva y su banda.

0: Ahí sonaba para Elena, ¿eh? Elvis y Banda Mix, ¿Por qué te vi?
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0: 21 horas con 28 minutos, ya vamos pisando, ¿eh? Prácticamente la media hora de programa, ¿eh?
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0: Lo prometido es deuda, le vamos a pasar otro temita para el amigo Gaucho Julio. Aquí suena para él otro de Pepe Guerra, titulado Está llorando.

Qué temazo, el señor Pepe Guerra nos se entregaba, está llorando, temazo, complaciendo al amigo Gaucho Julio. Espero haya sido de su agrado. Seguimos por acá compartiendo música hasta la hora 22. Se viene ahora el señor Chili Fernández con este Piensa en mí.

Susana nos decía: hola, ¿cómo estás? Pasa el tema cuando estés triste. Aquí suena para Susana, ¿eh? Ricardo Rodolfo Lucero, cuando estés triste. Muchas gracias por estar, ¿eh?

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1: Ahí sonaba para Susana, Ricardo Rodolfo Lucero, cuando estés triste.
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1: Susana me dice, gracias, viste qué lindo tema, te llega hasta el alma. Claro que sí, precioso tema, nunca lo había escuchado. La verdad que sí, muchas gracias por estar, ¿eh?

0: saludito grande para Nelly Muniz también, que me dice: buenas noches, Valdir, está muy bueno el programa. Bueno, muchísimas gracias, me alegra mucho que le guste.
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0: Ya que estamos, le dedicamos este tema para usted, espero le guste, de Karol G, Provenza.

0: Ahí sonaba este temazo de Karol G titulado Provenza. 21 horas 50 minutos, ya vamos prácticamente en el final. Elena me dice, si puede me pasar un tema tuyo, Valdir, gracias. Hay uno tuyo que me gusta mucho, pero no me puedo acordar el nombre, dice. ¿Cuál será, eh? Tengo unas cuantos.
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0: Vamos a ver si buscamos alguno para ustedes, eh.

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0: Ahí sonaba para Elena, ¿eh? Valir Sosa, deja de llorar.
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0: Capaz que era ese, ¿eh? Bien, lamentablemente hemos llegado al final de una edición más de Pasión Tropical. Gracias de corazón a todas las personas que se comunicaron en la jornada de hoy, ¿eh?
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0: Elena dice, ese tema está precioso, pero era uno que ganaste la Mega Voz un año, ah, sí, el tema Quiero Ser Feliz.
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0: Nos despedimos con este tema, ¿te parece, Elena? Valdir Sosa, Quiero Ser Feliz. Nos estaremos reencontrando, si Dios quiere, el próximo sábado a partir de las 20 horas con un nuevo programa de Pasión Tropical aquí en los aires de Mega.
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0: Que pasen todos muy bien, Será hasta la próxima, si Dios quiere. Chau, chau.

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Amigas, amigos, ¿qué tal? ¿Cómo están? Bienvenidos a compartir un nuevo programa del Faro Tropical, la difusión líder de Uruguay, donde vamos a estar, como siempre, disfrutando de los mejores éxitos de nuestra música tropical aquí en tu radio favorita. Así que vayan aprontándose, porque vamos a tener nuevas canciones, vamos a tener nuevos temas, vamos a estar compartiendo los clásicos de siempre aquí también en el Faro Tropical. Amigas, amigos, bienvenidos. Vamos a disfrutar de una jornada espectacular, sin lugar a dudas.

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2: El comienzo, como siempre, con alguna de las canciones nuevas. Pero tenemos muchísimo más para compartir con ustedes. Ya invitamos también a que ustedes se puedan comunicar con nosotros a través del 099-405-964. Es 099-405-964 para que ustedes se puedan comunicar con nosotros desde cualquier parte. Lo pueden hacer a través de WhatsApp, a través de mensaje de texto, a través de algún audio también, para que nosotros podamos por acá recibir todo ese cariño que lo hacen en cada vez que nosotros salimos aquí a través de la radio. Amigos, hay muchísima música para compartir juntos.

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las redes sociales para que ustedes se puedan comunicar con nosotros también, interactuar a través de las redes sociales. Estamos como Falo Tropical OK. Ahí nos encuentran a través de Instagram. Estamos a través de TikTok también. Estamos a través de YouTube, donde vamos subiendo lo que es el programa de TV y vamos compartiendo todos los videoclips de los clásicos que vamos compartiendo por acá y éxitos que van saliendo de la música tropical. También lo tenemos a través de la TV en videoclip, así que también invitamos a todos ustedes que nos puedan seguir también a través de YouTube. Estamos a través de Facebook también como Falo Tropical OK, así que están todos invitados para que nos puedan seguir también por ahí. Amigos, en instante vamos a venir con un saludo general para toda la barra gigante del Falo Tropical, que está como siempre ahí atentos a todo lo que nosotros vamos compartiendo. Amigos, para todos ustedes, continúa la difusión tropical líder de Uruguay.

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1: Vamos a hacer el saludo general para todos los amigos que se van comunicando con nosotros a través del 099-405-964. Vamos a hacer un saludo general porque son muchísimos los mensajes que nos vienen llegando por acá, porque este programa también sale en diferentes radios del país, sale en diferentes horarios, en diferentes días. Y bueno, siempre vamos recibiendo por acá lo que son los mensajes que nos vienen llegando. Así que bueno, para cada uno de ustedes le mandamos el cariño enorme y las gracias por estar acompañándonos siempre, estar disfrutando de la música tropical, porque cada uno de ustedes son parte también de que nosotros podamos permanecer durante tanto tiempo compartiendo música tropical de nuestro país. Así que bueno, apretado abrazo para cada uno de ustedes que están ahí firmes, como siempre, escuchándonos. Ahora los vamos a complacer con estos temas que tenemos prontos por acá para

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2: Gente linda, hoy hemos compartido muchísima música, hemos hablado un poco menos y hemos compartido muchísima música para todos ustedes. Amigos, vamos a ir con algunos temas más por acá y vamos a venir con el cierre del programa de esta jornada que realmente ha sido espectacular para todos los amigos que están en diferentes puntos del país, en cada rinconcito del Uruguay, escuchando nuestro programa. Apretado abrazo para toda la gente de aquí del centro del país que nos está sintonizando como siempre a través de la 90.1. Amigos que están en diferentes puntos de nuestro país disfrutando de nuestro programa, porque cada una de estas radios que está emitiendo en este momento nuestro programa está realmente compartiendo la música tropical de nuestros amigos que nos comparten durante la semana, y bueno, bandas nuevas que vienen surgiendo y las tienen de primera mano por acá para disfrutar con toda su audiencia. Así que bueno, a cada una de las radios, a cada una de su audiencia, le mandamos el apretado abrazo y gracias por estar ahí.

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1: Amigos, hemos llegado al final de un programa espectacular que hemos compartido juntos. Nosotros vamos a preparar música para volver en el próximo. Ustedes continúan con la muy buena programación de esta radio, porque nosotros volvemos en el próximo programa aquí a compartir mucha música tropical. Pórtense bien, cuídense, y nos encontramos en la próxima con mucho más de música tropical. Chau, que pasen bien.

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Hola, hola, ¿cómo están? Bienvenidos a la Tridivania Internacional. Estamos arrancando con todo esta edición de nuestro programa. Qué comienzo espectacular que teníamos hoy con Monterrojo y este clásico de Monterrojo que se llama te quiero tanto este tema. Iniciaba la Tridivania Internacional de la jornada de hoy. Bueno, jornada de hoy que tendremos muchísima música. Mucha música tropical del recuerdo, muchos tropicales de colección para compartir con vos en este tu fin de semana a través de AM 1430 Radio Durazno, 100% en vivo, a través de la 1430 AM. También estamos en vivo a través de Renovación FM 95.1 en Melo, Cerro Largo 95.1 y a través de Radio Sur Online. El abrazo para mi buen amigo Daniel Ortiz en Radio Sur Online en Cardona, departamento de Soriano. También a través de Facebook, www.rsmedios.com. Estamos también para más de 27 emisoras de AM y FM de todo el país que emiten nuestro programa La Tridivania Internacional en distintos días y horarios.

La música de la KGB, los vampiros de la KGB sonando. Qué recuerdo espectacular de la KGB. El tema se llama Dale, dale color, lo que sonaba aquí en la Trevimania Internacional. Fin de semana con vos. Estamos compartiendo la mejor música.

Comunicate con la Telefonía Internacional, lo podés hacer al 098-669-533, desde cualquier parte del país, desde cualquier lugar que nos estés escuchando en este momento, te comunicás al 098-669-533, la Telefonía Internacional. En la edición de hoy, te vamos a estar regalando dos recargas electrónicas se van en la edición de hoy de nuestro programa.

El abrazo grande para Francisco y para Virginia. Estamos al aire 95.1, me dice por acá Virginia. Saludo para Virginia y para Francisco, que están, como siempre, trabajando muchísimo. Y con la 95.1 FM Renovación y la Tridimanía Internacional acompañándolos también. Gracias, amigos, por estar.

Hola, hola, ¿cómo estás? Quiero pedir un tema de Miriam Britos para Javier, Juan y Judith, que te escuchamos en Santa Catalina, departamento de Soriano.

Hola, buenas, Matías, soy del departamento de Rivera, siempre te escuchamos con mi esposo. Me interesa el pendrive de la nostalgia tropical, hermoso programa, te mando un fuerte abrazo, gracias y saludos, me dice por acá Aida, saludo para Aida y para su esposo, gracias por estar, gracias por acompañarnos en la Tridimania Internacional.

Buenas, Matías. Saludos desde Dolores, departamento de Soriano. Soy Diego y Claudia. Muy bueno el programa. Gracias, gracias por acompañarnos también desde Dolores, Soriano.

Comunicate con la Tribania Internacional, estamos acompañándote 100% en vivo con nuestro programa en AM 1430 Radio Durazno, en exclusiva para el centro del país, únicamente a través de AM 1430 Radio Durazno. Estamos en Melo, Cerro Largo, a través de la 95.1 FM Renovación, y en Cardona, departamento de Soriano. Nos escuchás a través de Radio Sur Online, así que el abrazo grande para mi buen amigo Daniel Ortiz, que está trabajando hasta la medianoche, está con nosotros en la Tribania Internacional, así que el abrazo grande para él también.

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La música de Bandidos, ahí sonaba Bandidos, este clásico de Bandidos que se llama Por tu amor, lo que estaba sonando aquí en la Tribanía Internacional.

Buenas, Matías, te escuchamos desde Sarandí Grande, departamento de Florida. Buenísima la música, me dice Mari. Gracias, Mari, saludos para vos. Y ya te pasamos la información sobre el pendrive, ya te paso toda la información.

Escuchando el programa desde Maldonado a través de Radio Durazno, Mati, pasame el tema que tiene la noche del Chacho Ramos. Franco, abrazo grande para Franco. Mi buen amigo Franco que está en sintonía, siempre nos acompaña. Franco, abrazo grande para él y para toda su familia ahí en Maldonado.

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Contanos desde dónde nos estás escuchando a esta hora. 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Seguimos con buena música, seguimos compartiendo recuerdos tropicales aquí en nuestro programa. Seguimos compartiéndolos con vos.

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0: Sonaba la música de Los Fatales. Qué buen tema de Los Fatales. Un recuerdo de Los Fatales, comadre, compadre. Este tema que sonó muchísimo en Argentina, en Uruguay, en Paraguay, en Chile. Fue un éxito impresionante en su momento este tema de Los Fatales. Comadre, compadre. Sonaba aquí en la Tridimania Internacional.
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0: Siguen llegando WhatsApp por acá, 098-669-533, para comunicarte con nosotros, la Tridimania Internacional, en tu estación favorita. Por acá me dice, estoy atento al programa en Establecimiento Los Tilos, Quiebra Yugo, Departamento de Florida. Soy Jorge Rodríguez, en Estancia Los Tilos, y por acá nos envía un video espectacular. Abrazo grande para Jorge Rodríguez, que nos escucha ahí en Estancia Los Tilos, Departamento de Florida, a través de AM 1430.

Hola, buenas, te escucho desde Sarandí Grande, Juanca Paredes. Genial programa, arriba siempre. Gracias, Juanca. Un abrazo grande para vos también. Gracias por estar en la Tridimanía Internacional. La Tridimanía Internacional, estamos en todo el país, en más de 27 emisoras de AM y FM de todo nuestro Uruguay. No te lo pierdas a nuestro programa, sábados y domingos. Estamos en Paso de los Toros, a través de AM 1110, Radio Paso de los Toros, sábados y domingos, desde las 18 horas. No te pierdas nuestro programa en AM 1110, Radio Paso de los Toros, la Tridimanía Internacional. El abrazo grande para mi buen amigo Daniel Mautone en AM 1110, Radio Paso de los Toros. También para Magela, para todo el equipo que siempre nos acompañan y apoyan nuestro programa La Tridimanía Internacional. El abrazo muy, pero muy grande para

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Estamos en Dolores, departamento de Soriano, sábados y domingos en Dolores, Soriano, a través de Scorpio FM 89.7, la radio buena para tus sentidos, sábados y domingos en las madrugadas, te acompañamos en Scorpio FM con la Tridimania Internacional.

Estamos en el departamento de 33, a través de la Mega FM 91.9, los sábados a la noche. Estamos en la Mega FM 91.9 en 33. Abrazo grande para Martín y los amigos de la Mega FM 91.9, la Tridimania Internacional en 33. Estamos en tambores, nos escuchás los sábados y domingos a la tarde a través de FM Tambores 91.1, la Tridimania Internacional, sábados y domingos en Tambores FM. Estamos en Rivera nos escuchás los sábados a la mañana de 9 a 12 horas. Estamos a través de Columbia FM 88.5 en Rivera. Y los domingos a la tarde estamos en Vichadero, departamento de Rivera, a través de FM de la Cumbre 102.9, un sonido a tu altura de la Cumbre FM los domingos, la Tridimania Internacional. Algunas de las más de 27 emisoras de AM y FM de todo el país que emiten nuestro programa, la Tridimania Internacional. Seguite comunicando con nosotros, 098-669-500-33.

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0: Ahí estábamos escuchando la música de Guacho, desde Argentina, y este tema se llama Orgullosa. Buenísima la versión de Guacho que sonaba aquí en la Tribanía Internacional. Siguen y siguen llegando WhatsApp al 098-669-533, la Tribanía Internacional. Por acá me dicen buenas y lluviosas noches acá en la ciudad de Durazno, escuchando, llueve muchísimo, muy pero muy buena la música, quiero participar de los premios, Darío 022-0, vamos y vamos, conjunto Casino Azuquita para el café, buenísimo el tema, gracias, gracias por estar Rubén Darío, gracias por acompañarnos desde la ciudad de Durazno con la Tribanía Internacional, abrazo grande.
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0: Quiero el pendrive, me dice Mari por acá, Mari desde Sarandí Grande, departamento de Florida. Muy bien, Mari, ya te anotamos, ya te agendamos por acá. Gracias, gracias por estar con nosotros también, Mari. Es impresionante cómo me llaman y me llaman por el pendrive Nostalgia Tropical de la Tribanía Internacional. 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Seguimos con la mejor música en la Tridimanía Internacional.

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2: Música de Grego Valdés sonaba aquí en la Trivimanía Internacional. El tema se llama El Vino Asesino. Qué buen tema, qué buen recuerdo que sonaba aquí en nuestro programa, la Trivimanía Internacional. Bueno, este tema también está incluido. Este tema, El Vino Asesino, también está incluido en el pendrive Nostalgia Tropical de la Trivimanía Internacional. Este y bueno, más de 1000 canciones, porque son más de 1000 canciones seleccionadas especialmente para vos. De la nostalgia tropical, solamente música tropical en este pendrive espectacular de la nostalgia que tenemos para vos únicamente por el mes de agosto. Comunicate al 098-669-533 y ahí te pasamos toda la información. Siguen llegando WhatsApp por acá, siguen y siguen llegando. Buenas, Matías, muy bueno el programa, como siempre. Pasame un tema de sonido profesional. Desde ya, muchas gracias, me dice Javier. Javier Furtado, un fuerte abrazo para Javier Furtado, fiel oyente de nuestro programa de la Trivimanía Internacional. Así que un abrazo muy, pero muy grande para el amigo Javier Furtado.

0: Vamos a compartir un recuerdo de sonido profesional con la voz de Lucas, con la voz de Lucas Hugo. Aquí está sonido profesional. Lucas Hugo canta este tema que se llama El que a hierro mata, a hierro muere.
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Buenísimo, muy pero muy bueno este tema que estábamos compartiendo aquí en la Trevanía Internacional, la música de la auténtica con la voz de Jesty Prieto, cuando estuvo en la auténtica, una integración espectacular en aquellos años de la auténtica. Este tema se llama En tu pelo, así se llama este tema de la auténtica, sonando en la Trevanía Internacional. Este tema, por supuesto, que también está incluido en el pendrive Nostalgia Tropical de la Tridivanía Internacional. Este pendrive espectacular que no te podés perder en el mes de agosto. Estamos en vivo a través de Radio Sur Online, a través de Facebook también. Nos encontrás como RS Medios Radio Sur. Ahí nos buscás en Facebook y podés ver la transmisión en vivo de rsmedios.com. Espectacular transmisión que tenemos en este momento en vivo a través de la cámara. La cámara.

de la cámara de Radio RS Medios.com. Seguimos en vivo. Te seguimos acompañando en la Tridimanía Internacional con la mejor música. Seguite comunicando 098-669-533.

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1: Música del Chili, el Chili Fernández, el Chili con este tema, haciendo su versión del tema Amor se escribe, con llanto, lo que sonaba aquí en la Trimanía Internacional. Estamos en vivo a través de Renovación FM 95.1, en Melo Cerro Largo 95.1, 100% en vivo. En este momento, la Trimanía Internacional, muy buena música, tenemos para compartir con vos, nos queda muchísimo todavía para compartir juntos en nuestro programa.

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La música de Banda 1, por aquí sonaba Banda 1 desde Argentina con este tema que se llama Amor Carnal. Buenísimo, buenísimo este tema de Banda 1, buenísima la versión que hizo Banda 1 de este exitoso tema Amor Carnal. Este tema también está incluido en el pendrive Nostalgia Tropical de la Tridimania Internacional. Es uno de esos mil temas que tiene este pendrive espectacular que hacemos para vos únicamente por el mes de agosto. 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
1: Hola Matías, muy lluviosa noche. Saludos acá en sintonía desde Durazno. Roxana, desde Durazno Capital. Roxana, te escucho a través de la página de la Tredivanía Internacional. Gracias, Roxana, por estar, por acompañarnos también desde la ciudad de Durazno en sintonía de nuestro programa.

Seguite comunicando con la Tridimania Internacional 098-669-533 para comunicarte con la Tridimania Internacional. Saludo para Jacqueline, que nos escucha desde Rivera todos los sábados a la mañana de 9 a 12 horas. Estamos en Rivera a través de Columbia FM 88.5. Nos escuchás todos los sábados a la mañana con nuestro programa a través de Columbia FM 88.5. Seguimos con buena música. Seguimos compartiendo lo mejor aquí en la Tridimania Internacional.

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Música de Sonora Palacio, Sonora Palacio, y este tema clásico de Sonora Palacio que se llama Una Rosa Lo Sabe, sonaba aquí en la Tredimanía Internacional, compartiendo nuestro programa 100% en vivo. Estamos a través de la 95.1 FM Renovación, también a través de streaming, a través de rsmedios.com, Radio Sur Online, a través de YouTube, a través de Facebook, también rsmedios.com, 100% en vivo, nuestro programa La Tridimanía Internacional. También estamos a través de nuestra página, a través del streaming de La Tridimanía Internacional Radio. Nos buscás en todas las aplicaciones y páginas de radios del Uruguay, La Tridimanía Internacional Radio, 24 horas de muy buena música tropical. Ahí nos buscás, nos encontrás y seguramente te vas a quedar con nosotros porque tenemos la mejor música en La Tridimanía Internacional. Seguimos compartiendo muy buena música seleccionada especialmente para vos. Comunicate al 098-669-533. Te podés comunicar con nosotros desde cualquier parte del país, en cualquier día y horario que escuches nuestro programa. 098-669-533.

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1: Mega FM presenta la hora. 1:06
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La música de Gladys, ahí sonaba Gladys y la bomba tucumana desde Argentina. Con este gran éxito de Gladys, la bomba tucumana se llama La Pollera Amarilla. Sonaba aquí en la Tridivania Internacional.

Comunicate con nuestro programa, estamos en todo el país, en más de 27 emisoras de AM y FM, de punta a punta, en todo el Uruguay. 098-669-533, ahí te comunicás con la Tridimanía Internacional desde cualquier punto del país donde nos estés escuchando en este momento. 098-669-533. 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Seguimos con Recuerdos Tropicales, llega Sonido Cotopaxi y este tema se llama Que no quede huellas.

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La música de Néstor en bloque, ahí sonaba Néstor en bloque, el tema se llama Adiós, Amor a Dios, lo que sonaba aquí en la Tremanía Internacional. Estamos en vivo, te estamos acompañando con la mejor música de nuestro programa en todo el país. Estamos con la Tremanía Internacional. Siguen y siguen llegando WhatsApp por acá, 098-669-533. Agendanos y escribinos en cualquier día y horario que escuches nuestro programa. 098-669-533. Buenas, buenas. ¿Cómo anda la barra, maestro? Acá estamos laburando un rato. Está fea la noche, pero bueno, estamos al firme con la Tremanía, como siempre. Un abrazo grande para Ubaldo. Ubaldo, que nos está escuchando en Mercedes, departamento de Soriano, bueno, siempre nos escucha, así que el abrazo grande para Ubaldo, que está trabajando en este momento allí en la empresa, en seguridad, y escuchándonos a nosotros también, así que le mandamos un abrazo muy, pero muy grande, Ubaldo. Esperamos ser una buena compañía y hacerte más llevadera la noche y la jornada laboral. Abrazo grande, amigo, a la distancia. Seguimos compartiendo buena música, te seguimos acompañando en la Tremanía Internacional. Seguite comunicando, 098-669-533. Ahí nos escribís y te comunicás con nosotros. La Tremanía Internacional, 098-669-533. Vamos con el recuerdo de Antillano. Aquí llega Antillano, otro de esos temas que también está incluido en el pendrive Nostalgia Tropical. Este tema también incluido en este pendrive espectacular que hacemos por el mes de agosto. Aquí está Antillano. El tema se llama Mi Pan de Chicharrón.

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0: Mega FM presenta la hora. Es la 1:59 a.m. 59 minutos.
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0: Mega FM presenta la hora. Son las 3 de la mañana. Un minuto.
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2: Y este tema va dedicado para todos los que alguna vez sufrimos corazón roto. Y dice...

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0: Mega FM presenta la hora. Las 4 de la mañana.
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0: Mega FM presenta la hora. Las 5 de la mañana.
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2: Fue un gusto haberlos acompañado en la noche. Ya se viene todo el folclore nacional e internacional. Nos reencontramos mañana en otra trasnoche.

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1: Fría la mañana de agosto, pero viene pintando lindazo el ponchito de los pobres. Se despereza el cebollatí en un despertar sereno y vaporoso, y rompiendo la tranquilidad del agua, en un bote agujereado calafateado con bleque y alpillera, sale el nutriero. Lo lleva al verde esperanza del totoral a los esteros. Trabajo duro, y más o menos como el del matrero de andar cuerpeándole a los moros para ganarse en los esteros. Porque él sabe que va en busca de algo que no es suyo, pero tampoco es ajeno.

0: 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Mejor dicho, me pondría todo lo mejor que tengo. 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
1: Para vos, muchacho, que vivís pensando en tierras lejanas, que ves destrozada y casi vencida a tu pobre patria, y te vas a Europa a buscar trabajo porque aquí no hay nada. Espera un poquito, tenés que ayudarnos. Hay que levantarla a esta Argentina, granero del mundo, que hoy está postrada, que precisa jóvenes como vos, de guapo, de muchas agallas. Y pensá en aquellos que la defendieron a poncho y a lanza. O tal vez tus nietos te digan un día: abuelo, no estabas para defender como tantos otros a tu tierra amada. Y pensá en aquel albañil que pasa de ropas gastadas y que la defiende con humildes armas, un balde y cuchara. O aquel camionero que vive en las rutas cuidando su carga. Porque tu Argentina es una paloma herida en un ala, y para que vuele allá en las alturas tenés que curarla, ahuyentar caranchos que la picotearon hasta destrozarla. Y si hay que encerrarlos, estoy muy seguro, no alcanzan la jaula. Quédate, muchacho, para defenderla a capa y espada, y un día mis nietos junto con tus hijos podrán disfrutarla. 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

0: Muchas gracias, y a poquito vamos entrando en calor.
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3: Ernesto García resuelve hacerse el loco, muerto de tristeza que el atardecer, que vio el sol perderse sobre el horizonte, y harto de andar lejos decidió volver. 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
1: ¿Te acordás, Rubito? Andábamos buscando temas que nos hablaran del hombre uruguayo y vos sacaste del bolsillo un papel doblado con esta tremenda pregunta.

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Audiencia, audiencia 99.9, audiencia. Tenga entonces. Marcando el comienzo en lo personal. En este domingo 26 de julio. La música de Jorge Rojas. Jorge Rojas con este tema lleva por nombre Vuelvo. Un temazo sin dudas, seis horas 52 minutos. Mañana nublada acá por Che Vergara. Así marcamos el comienzo en lo personal, Como siempre, ligando mal, problemitas técnicos. Vamos Vergara, como siempre digo, del más chiquito al más grande. Vamos arriba la gente de las panaderías, la gente de los estudios, la gente de los comercios.

líneas de comunicación que están habilitadas. 099 815 609, el decano del personal, como siempre.

094-868-568 y habitar tu corazón. Y 098-1707-60, Así marcamos el comienzo en lo personal.

0: Vamos arriba a la gente de Esquina del Sabor, que ya estaban con las puertas abiertas.
1: Le llaman la galponera, y es mi loca de
0: con los ricos bizcochitos, vamos arriba.

Vamos arriba, Juancito Soto. Juancito Soto y por Rincón. Vamos arriba, Juan. Así te quiero ver, Juancito. Pero te van a contar del saludo, ¿eh? Vamos arriba, José Luis Acosta y por Rincón. A Hugo González también le van a contar.

al Titín, a Cristina allá por Ibiza, España, o arriba. Que tengan un excelente domingo allá en la cocina del Titín, preparando el menú, creo. Tomándose algo, ¿eh?

0: Vamos arriba, Alfredo Machado, 7 de la 7 de la mañana, Alfredo. Está lindo para Orejuda hoy. Y Yulo Casariego, vamos arriba. El Marrón Viejo, Sergio Aparicio. El Marroncito Junior descansando a esta hora, ¿eh? El Nico Sosa, Morzón Sosa, Guadalupe Olivera. El Gaucho Jean Prieto, Coronel Viejo.
1: Y nos vamos para la frontera.
0: Vamos arriba.

0: Vamos arriba, hijo del capitalino. Vamos arriba, Prosti y su familia. Buen domingo, Vamos y vamos, ahí por la Aguada. Aunque a veces pienso que está en la Aguada y está acá. Está acá en la City, está en la Cuchilla. Ahí por Yaguarón, Julián Álvarez. Y compañía, Celestón ahí por la lata. Bueno, creo que el Titín estaba despierto, sí,
1: Creo que estaba despierto.
0: A veces dice que no se puede tirar piedra.

0: Buen día, Fabián, ¿cómo están por ahí? ¿Qué?
1: Mirá, mirá,
0: Con mucho frío, por acá mucha calor. Hoy es el día que está mejor, pero tuvimos muchos días de calor insoportable. Bueno, la prueba está los incendios, todos que hay ahí en la península. Se está quemando España. Es horrible los incendios que hay. No sé la cantidad de miles de hectáreas que van quemadas. Pero bueno, además todo bien por acá. Sí, hoy me tocó la cocina, me toca la cocina hoy. Voy a ver si me preparo un estofadito de pollo hoy con arroz blanco. Bueno, un saludo para todos ahí, me alegro que anden bien.
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1: Vamos arriba, Titín, te mandamos un abrazo grande acá de las márgenes del Parado. Este estuvo rodeado un par de días, ¿eh? Y si se dan el factor climático que está anunciado, nos va a rodear nuevamente. Un abrazo grande, Titín, para vos y tu familia por ahí. Bueno, sí, la verdad que sí, eso estuvimos recibiendo imágenes de Cristina de ahí. De los incendios, está complicada la cosa en España, ¿eh? Un abrazo grande y que ese menú que quede rico. Buen provecho. Hay otro que siempre me escucha en silencio por acá, que es Vicente Lucas. Siempre está en comunicación, Vicente. Este es lo que no se comunica, pero siempre está. Al igual que el Jalisco también. Su señora por ahí. Vamos arriba, Vicente.

Vamos a ver si le podemos pegar un llamadito al Titín. Que nos esté contando lo que está pasando y por España, ¿eh?

0: Buen día, Fabián.
1: Tenemos unos días, bienvenido.
0: ¿Qué tal? ¿Cómo están por ahí?
1: Aquí estamos. Te estamos dando la bienvenida acá a las márgenes del Parao.
0: Bueno, sí, aquí estamos escuchando la Mega y su programa, sí.
1: El Parao estos días atrás no estuvo rodeado el Parao, no estuvo, estaba enojado.
0: Sí, ya lo vi las fotos que había puesto tú y otros muchachos ahí del grupo habían puesto el de las costas del Paraguay, yo había puesto fotos también. No sé, capaz que hasta ahora está durmiendo ese muchacho.
1: Nah, esa gente te va a duerme, esa gente descansa. Ellos descansan todos los días.
0: Sí, ¿no? Sí, toda la semana.
1: Titín, contanos un poquito, contarle a la audiencia de la Mega ahí el tema que se está viendo por España, bastante complicado, ¿verdad?
0: Sí, la verdad que sí, che, muy complicado ahí en la península. La verdad que complicado, no solo en la península, sino también en Francia. También se están quemando mucho campo, mucha cosa. Es horrible. Mira, hay no sé qué pueblos enteros que los han tenido que desalojar, más de 200 y pico personas, 200.000 personas desalojadas aquí en la península, en unos pueblos ahí. Es horrible los incendios, pero horrible, que están totalmente descontrolados, que ahora han pedido ayuda a la Unión Europea, mandaban 4 aviones y Portugal mandaba 200 bomberos. Y, bueno, no dan abasto, no pueden con el fuego por el tema de la seca. Bueno, hay fuegos que son intencionados, ¿no? Ya tienen gente que la están investigando por eso, porque parece que vieron. Y no pueden con los fuegos, chicos, y mucho viento en esa zona, mucho aire, entonces no los pueden. Mira que sean, no sé en qué lugares, el fuego se ha producido en un lugar y después otro fuego, no sé a cuántos kilómetros, y se están juntando los fuegos, se han unido los incendios. Es horrible, chico, horrible, horrible, como se está quemando España aquí, horrible, horrible.
1: Así que algunos de esos fuegos, como quizás que algunos se han provocado, me comentas vos.
0: Sí. La Guardia Civil, la policía, tienen detenidos y están investigando eso. Porque, bueno, hay unos videos de uno que desparramaba líquido, supuestamente es algún líquido, no sé si sería gasol, nafta, lo que era, que desparramaba y después le tocó fuego y a correr, pero quedó filmado eso, justo ahí en la zona que prendió fuego, lo filmaron, porque no sé si fue otro que lo filmó, había una cámara justo ahí.
1: Claro que sí.
0: Es horrible, horrible, horrible, pero bueno, es el verano, y los veranos está pasando mucho, las temperaturas, mira, aquí recién hoy cambió la temperatura, pero había días que no era imposible andar en la calle. Los calores no bajaban de 37 grados y la sensación térmica yo creo que eran de 40. En el balcón aquí de casa, mira, Cristina tiene un aparato ahí que mide la temperatura, un termómetro, y a veces teníamos 41 en la terraza. Teníamos que estar encerrados y todo el día con el aire acondicionado. Y la noche igual, porque la noche no refrescaba nada, no bajaba de 31 por lo menos. Era insoportable estos días. Hoy hay un aire precioso, está lindo, cambió. Pero no sé, vamos a ver si no viene alguna otra ola.
1: 38, 40 grados para ahí es mucho.
0: Demasiado, o sea, yo creo que desde que estamos aquí, este ha sido el peor año de que hemos tenido estas temperaturas.
2: La terraza
0: es 30,7. Creo que es el peor año.
1: De lo que llevan ustedes ahí, quizás el peor año, me decís.
0: Sí. Desde que yo estoy aquí, y nosotros sacamos cuenta que este es el peor. Que han habido las temperaturas tan altas. Y empezó temprano este año el calor antes de... Ya no me acuerdo si era en abril, mayo, ya empezaron las calores bárbaros.
1: Larguísimo.
0: Y no aflojado. Va a ser largo, este año va a ser largo, sí. Y así.
1: ¿Y hasta cuándo se extiende más o menos el tema de calores ahí, Titín?
0: Y acá tenemos todo agosto, que es el verano, verano, y septiembre también. Pues el verano empieza en junio, julio, agosto y septiembre. Y a fines de septiembre todavía tenemos calor, pero ya es menos, ¿viste? Ya empieza a aflojar. Pero este año dice que ha batido los récords, está batiendo los récords de temperatura.
1: Un verano bastante complicado, entonces, ¿verdad?
0: Sí. La verdad que sí, la verdad que sí. Es horrible. Pero bueno, creo que esto se va generalizando, ¿viste? Se va generalizando que tanto este año lo tenemos aquí como ahí en Uruguay, que llega el verano y también pasan unos calores insoportables, ¿no?
1: Y para nosotros acá 36, 38 grados es un disparate.
0: Sí, y mira, y eso que nosotros estamos en una isla, que estamos rodeados de agua, pero ¿qué pasa? Acá lo que hay mucha es humedad, ¿viste? Con estos calores, estos días, la humedad era insoportable, insoportable la humedad. No, no, horrible era. Pero bueno, hoy estamos más aplacados.
1: Bueno, Titín, desearte un buen domingo junto a tu señora por ahí, y bueno, gracias por la comunicación, siempre tenemos al tanto de cómo está cómo se está viviendo ahí por España.
0: Vale, estamos en contacto, entonces, bueno, un saludo para todo el pueblo ahí, espero que no sufran mucho frío, pero bueno, mira, yo en estos momentos estoy agradeciendo más el frío que el calor ahora, ya las edades de uno ya está prefiriendo, yo era muy el calor, pero ahora ya el calor a mí ya me está saturando ya.
1: Que se acorte un poco el verano.
0: Claro, si uno dice, no, mira que era horrible, che, pero bueno, ¿qué vamos a hacer? Es lo que tenemos. Y si no, tendré que ir a pasar el invierno ahí a Vergara.
1: Yo, para mí que van a tener que cambiar las vacaciones.
0: Sí, los voy a tener que pasar el invierno ahí. Bueno. Arrimarme a ser amigo ahí.
1: serán bienvenidos, ahí, como siempre, ¿eh?
0: Hay muchos amigos ahí que de repente puedo ir a prestarle la casa y la olla.
1: ahora con eso que dijiste, están todos durmiendo.
0: Ah, sí, no se dan por enterado.
1: Titín, un abrazo grande y bueno, y gracias por siempre estar, ¿eh?
0: Vale, a usted un abrazo grande, saludos para todos y bueno, vamos arriba con ese programa, ¿eh? Se me pierde mucho usted, hay días que no aparece. Digo, ay, este muchacho...
1: A veces nos perdemos con el frío.
0: Sí, yo lo escucho a veces y lo están reclamando ahí. No, oh, ese calor hoy no vienes.
1: Hoy aparecí.
0: Bueno, me alegro. Bueno, me alegro que ande bien. Entonces, saludos para todos.
1: Bueno, un fuerte abrazo.
0: Gracias igualmente. Chao, chao.
1: Esto es lo que nos permite la comunicación, ¿eh? De estar tan lejos a estar tan cerca, ¿eh?

0: Por ahí pasaba el loco del recao.
1: En Vallimanca ocurrió, no sé.
0: Ya saludamos a la patrona allí por la esquina del sabor con ese tema.
1: 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Se dice que.
0: Pero seguimos.
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0: Un abrazo grande para mi viejito capitalino. Estaba activo también, ¿eh?
1: Pasó, el pago lo conoció como el loco del.
0: Buen día, cuente cómo está el parado, dicen las imágenes que llegan ahí. Ajá, sí, señor. Estaba complicado el tema, ¿eh?
1: Casi siempre.
0: Pero ya está, mi viejo, ya está. Está bajando.
1: Era el que lo bajaba. Y el mozo le
0: pero si las inclemencias del tiempo que están anunciadas llegan, creo que se va a complicar, Esperemos que no.
1: Si me baja alguna vez, recao al hombro y de a pie.
0: Esperemos que no.
1: Echaré de la estancia al verlo al paisano aquel sobre el chúcaro sentado.
0: ¿Qué tema, 30 años de qué?

0: Buen día, Carlos. ¿Cómo estamos? ¿Todo bien? ¿Ya estamos en la banda ahí? Llegamos rumbo al monte. Buen día, Carolo. ¿Cómo estamos? ¿Todo bien? Acá estamos tema para la barra ahí. Llegamos rumbo al monte. Vamos rumbo al bosque hasta acá, madera, manso, nomás. Con la forestal ahí. Dale, para la barra el caile fino.
1: Ahora el peine fino que se va a cargar madera, ¿eh? ¡Vamos arriba! ¡Vamos arriba, gatito!

099-815-609, 094-868-568, 098-1707-60. Clásicos habilitados 4458-31-3000. Buen día, buena música, dice, para acompañar la mañana. ¿Estabas perdido? Estaba meditando, mi amigo, estaba meditando. Buen día, dice, pasate una polca. Parecía desde el comienzo. Bueno, aguantame. Buen día, dice, el tema del alambrador queremos escuchar, Para la gente charqueada. Bueno, está, vamos arriba. Buen día, Gaucho, sorprendió a la audiencia, dice, no viene nunca. Y cuando viene, temprano y no avisa. Vamos arriba, no puedes tener todo en la vida, No se puede tener todo en la vida, mi amigo. Buen día, Carlos, soy Alex de Canelones. ¿Podría pasarme el tema Que el mundo me vea contigo? Dice Carlos Ramón Fernández. Gracias, arriba la mega, saludos. Vamos arriba, Alex.

0: Jesús.
1: Buen día, algo romanticón, que estamos empezando el amargo, muy temprano, che.
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1: Buen día, Gaucho, dice, bienvenido.
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1: ¿Terminó la licencia? General. Sí, terminó. Pero en cualquier momento comienza la otra,
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1: Estamos con mucha licencia atrasada.
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1: Le vamos a mandar un saludito a Marquitos Ortiguer, la gente provisional, el parado, toda esa barra por ahí. A ver si encontramos el tema del Marcos, el campeonudo. Es Juan Moreno.
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1: Buen día, vamos arriba y salgo movidón.
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1: Vamos a hacer una torta frita, mirá qué bueno está ahora. Tráeme alguna, che. Tráeme una torta para acá.
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1: Buen día, pásame el dato, dice, ¿la esquina del sabor está abierta hoy? Claro que sí. Están laburando de temprano la barra, chiche. Vamos arriba.
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0: El chiquitín Elvis Silva. Milonga de pelo largo. Bueno, tengo la esperanza que de aquí a fin de año tener la compañía en la conducción de, aunque sea de un programa de Marquitos Ortiguera, quien también formó parte del grupo Entre Mates y Guitarras, en la conducción. Tenía mucha audiencia. Me había sacado toda la audiencia. Pero está. Por circunstancia de la vida, tema de trabajo, tuvo que dar un paso al costado el amigo. Pero en el tiempo que estuvimos en la conducción juntos, yo le regalé un tema a él.
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0: De la música y letra de Juan Moreno. Como Juan Moreno es el padre de uno de los coplas. El padre de Walter Moreno. Bueno, y yo le regalé este tema a Marquitos Ortiguera. Quizás ande por algún rinconcito en el mundo, quizás esté en su casa, quizás ande viajando, quizás esté durmiendo. Pero se lo van a contar. Y yo le regalé este hermoso tema. Marquito, para vos. Los Championudos.
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1: Pero qué tema le regalé para mi amigo Marco Ortiguera, ¿eh? Pero che, no hay forma de convencerlo a que venga a hacer un programa junto, Marquito, ¿eh? No hay forma, ¿eh?
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1: Vamos arriba, Marco Ortiguera. Vamos con usted. Usted anda. Anda volando en la comunicación, ¿eh?
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1: Avíseme que yo vengo y lo acompaño en la conducción del programa. No hay problema ninguno. Usted marque el día de comienzo nomás que yo le hago compañía, no hay problema ninguno. Saco el día libre, trabajo igual.
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1: Me imagino cómo se reía Marquito con este tema, que lo estuve saludando. Me imagino cómo se reía, ¿eh?

0: O le quiero mandar un fuerte abrazo, le quiero mandar un fuerte abrazo a Richard. Richard y Mabel, la barra de Nuevos Rumbos, la barra la que faltaba, fuerte abrazo para ustedes. Y que tengan un excelente domingo, vamos arriba, ¿eh? Bueno, dice, buen día, muy bueno los temas, dice, de ese gaucho viejo, dice, un saludo.
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0: cultura. Vamos a mandar un saludito para Arnaud por allí.
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0: Para Arnaud viejo.
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0: Yo le digo don y se me da vuelta en el cuero, ¿eh? Don Arnaud, un saludo, buen domingo para ustedes por ahí, un abrazo grande.
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0: ¿Y cómo se trata esta hora de la mañana? Con un rico picadillo, barbaridad.
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0: Juan Moreno tiene muy buenas letras. Lo único que... No comparte mucho la su música, ¿eh?
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0: Dice Mochongo, buen día para escuchar ese buen tema. El hijo del herrero. Bueno, nos buscamos acá de Argentino Luna. Para Mochongo por aquí también, ¿eh? Vamos arriba, Mochongo. El hombre se ha olvidado hace mucho tiempo intercambiar canciones en un abrazo.

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1: El saludo para Julia por allí.
0: 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No perciben la vida que hay en el verde, porque corren al ritmo de sus relojes.
1: Ahora estamos para a La Plata. Ahora el consumismo estamos ahora, ¿eh?
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1: 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Ya no hay reuniones familiares.
0: Del hombre.
1: Estamos pensando en lo que vamos a hacer mañana, ¿eh?
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1: Y el hoy es hoy. El mañana no es seguro, es muy incierto, ¿eh?
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1: Pero lamentablemente siempre estamos pensando en el mañana, ¿eh? Buen día, dice, pase las manos por charar, dice, buen domingo, Cornel el Viejo. Un fuerte abrazo, ¿eh?

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1: 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Desde el principio al fin la nena duda al mirarlo, pero volvió a intentarlo con un regalo en su diestra. 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Lo siguió la policía al fracasar en su intento, con orden de allanamiento, y fue preso el mismo día. En su posada tenía pruebas que fueron letales. Por móviles policiales el hombre quedó rodeado, después de haberla encontrado de la pequeña postales. 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Conceptos fundamentales, señor juez, le soy sincero, fue la carta que un cartero me alcanzó con las postales. 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Pero tenés que saber, es triste estar encerrado. Pido disculpas, letrado, asténgase con la pena. 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Soy el padre de la nena.
0: 15 potros colorados parejo y bien definido. Venían del lado de Guido para el remate anunciado. 15 potros colorados parejo y bien definido. Pelaje que había elegido para entablar en la ocasión. Qué linda satisfacción sería lograr comprarlos. Y después poder pegarlos como pelo en un jabón. Ante un trabajo sencillo, tenía pendiente en la manga, siendo rápida la changa, marcar 33 novillos. Tras prender un cigarrillo, hice un fueguito cercano para tener la marca a mano, darle pata y terminar. Pero no por madrugar, si amanece más temprano. Con mi perrada obediente, dispuesta a cualquier trajín, de alrededor del torín no le mezquinaban diente. Cuando un novillo imponente ni bien en la manga entró, entre dos y tres trepó, caliente como una fragua, y a los perros pidiendo agua, panza para arriba quedó. ¿Y de qué te disfrazás, patos corzo gorosito? Pensé mirando al maldito, muy calzado por demás. Lo cinché con el torcaz para intentar incorporarlo, pero noté que al tantearlo ni un cachito lo movía. Y el tractor sin batería, ¿cómo hacía para arrancarlo? Y por más que renegara, la macana ya ocurrió. Y en estos casos el reloj parece que pasuqueara. Y aunque mucho forcejeara, era en vano la conversa. Pedí ayuda al gringo Muerza, que vino con dos empleados. Si entre muchos no es pesado, y el mañero no hace fuerza. Dándole forma y manera, lo sacamos con sentido, si el bicho no había nacido encrustado en la madera. Y al joderse la cadera, quedó el grandote estropeado. Y antes de que esté afiebrado y haya tumba hasta el empache, le hice andar la tres remache pa' comerle los asados. Terminando la faena, fin de una jornada dura, encaramos las achuras a vino y parrilla llena. Llegó el vasco este verena, que conmigo es como abrojo, y al ver el remate flojo me contó que por ser pillo le hizo bajar el martillo pa' calmarme los antojos. Así es que los colorados, agradeciendo este gesto, serán la joya del puesto tras el cencerro cuadrado. Por verlos amontonados lo desean mis retinas, y aunque la mala danina a veces se ponga tensa, la vida siempre compensa a aquel que bien la camina.
2: Porque a veces me paso con el vino, en el barrio me llaman el borracho, y no exageran, porque cuando empiezo no puedo ver que tenga vino. Yo nunca había probado la bebida, pero una vez por cosas que me pasaron se me dio por tomar, y desde entonces, cuando quiero olvidarme de algo malo, me abrazo a la botella. Y es por eso que en el barrio me llaman el borracho. A mi vecina la dejó el marido, sumida en el dolor y el desamparo. Tiene el semblante y la mirada triste, lo mismo que el pebete que está criando. Y ya anda el comentario en las vecinas, que la han visto venderse en otro barrio. Y cuando me punteo con el vino, se me da por andar filosofando. No siempre la mujer se prostituye por capricho, por piel o por auto. El otro un jugador, la misma historia, nada más que al revés. A él lo dejaron, se le vino la noche, y al verse solo, y solo se lo ve en el bar del barrio, algunos se preguntan de qué vive, si hace tiempo lo echaron del trabajo. Al irse la mujer le llevó el hijo, y en su afán desmedido de encontrarlo, perdió la casa, el nombre y la sonrisa. Que busca la revancha con los dados. El tercero un ladrón, ahí está preso. Tenía familia, pero no tenía trabajo. No soportaba el hambre de sus hijos. Lo encontraron robando en el mercado. Según el diario de hoy, un delincuente que con severidad será juzgado. Me parece muy bien para que aprenda, porque en este país está muy claro que aquel que roba un pan es delincuente. Y es un señor aquel que roba un banco, la prostituta, el jugador y el chorro. Y si me sumo yo, ya somos cuatro. Según como nos miran los demás, cuatro malos ejemplos para el barrio. Quien nos pueda tirar la primer piedra, que se levante el brazo. Si quieren escucharme,

Estas letras sencillonas, champurriadas con errores, recuerdan a mis mayores devotas, Potro y Llorona. Hablan de lazo, carona, de la hazaña de un recero. Tienen sabor a campero resurgiendo lo pasado. Y en el fogón se han ahumado al compás de este madero. Con altivez agasaja la constancia de un puestero y del perro compañero que como un mensual trabaja. Al rancho de techo de paja que le hace frente al progreso. De la China el tierno beso que al paisano lo suaviza. Y al tero que siempre avisa algún posible suceso. De madrinas educadas, de cencerros tañidores y gauchos manejadores con su fama acreditada. Pintan una jineteada del jinete su valor. Aquel hombre entablador que es orgullo de mi tierra. Y destacan de una yerra el lujo de un pialador. Halaga un pingo enriendao que se luce en el trabajo. Y desde arriba hasta abajo al más vistoso emprendado. Al que un vellón ha volteado el menos que un gallo canta. Y sin mezquinar garganta lo nombran con gran vigor. Al paciente domador que ni un salvaje lo espanta. Tienen sabor a llanura de pastizales y cardos, con un matiz verde pardo ilustrando las pasturas. La prolijidad y finura del tejido de un soguero, innato pulso certero que lo agranda al tusador, y la voz de ese cantor que realza el canto surero. Suelto en las huellas mis versos, echándolos por delante, pa' que el crítico arrogante me los tumbe sin esfuerzo. De igual modo, no me tuerzo como tal en ventarrón, y aunque son muy pobretón, de poesía carecen, entre los criollos florecen, al rescoldo del fogón.

0: Blanca de plata de mi rastra fuiste un tiro, y la vida en otro giro al quebrado sombrero te ata. 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Dos flores se han enredado luciendo de tal manera, flores de mi primavera que en plata se han conservado. Al tenerla en mi poder, pa' mí es un preciado tesoro, igual que bandada el oro, los años que ha de tener. Su origen vaya a saber. 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Las prendas se hacen pa' usarla, lo escuché a mi viejo fiel, y más de un amigo de él se me acercó a ponderarla. 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Caliente y avergonzado, apurado por remediarlo, me acerqué hasta lo de Carlos, que era un platero afamado. 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Y donde quiera que sea, si de cantor me presento, al rozarme yo la siento que me aclara las ideas. Y aunque en la mala me vea, no la cambio por dinero, y por paisano surero respetuoso de esta raza, al descubrirme su traza me hace vistoso el sombrero. Los dueños de la Rosada, familia muy puntillosa, de renombre prestigiosa, de poder y adinerada, ya con 3 hijas graduadas y el menor que era un varón, que nunca usó pantalón avergonzando su facha, de boina, faja y bombacha, como si fuera otro peón. El padre que renegaba por vestir de esa manera, pero las cosas campera de niño le apasionaba. 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Hizo realidad su sueño, cayó de changa nomás, pa' más tarde capataz y muy allegado al dueño. 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Estaba aprendiendo a pialar, agarrándole el gustito, y cabreteando al mocito entraron a rejuntar. Tal vez por nuevo chambón, cuando asomó aquel potrillo, no le fue nada sencillo, dudando pierde el tirón. Al sentir la quemazón aflojó largando el lazo, y pa' mal de su fracaso el puro animal se mata, el que costó tanta plata hace un par de meses escaso. 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Sus modales enseguida con Guerrero los perdió. Un monólogo arrancó con el hombre cabizbajo, lo retó de arriba abajo sin medir, enardecido, y le ordenó su despido, dejándolo sin trabajo. A su hijo inmediatamente a la ciudad lo embarcó, y el ex capataz marchó a mudarse con su gente. El patrón ya fríamente, con la opinión de su esposa, quiso remediar la cosa, pero el intento fue en vano. Estaba herido el paisano por su forma irrespetuosa. El tiempo El tiempo se fue alejando de la tremenda macana. Guerrero peinaba cana y se estaba jubilando. Por gusto de andar mirando se llegó una jineteada, la que anunciaba topadas con jinetes de primera y pialadas puerta afuera por una suma abultada. Sobre un palo de quebracho relojó con interés a un rubio que de revés lo volcaba por el penacho. Dudaba si era el muchacho, mucho tiempo había pasado. Se le arrimó con cuidado y estando cerca del hombre mencionó su sobrenombre y este dio vuelta asombrado. Tras una alegría inmensa se le vino aquel pasado con sentimiento encontrado de alegría y de vergüenza. Se hizo el abrazo una trenza y entre un sollozo sincero le dedico este primero al que una vez me enseñara y por mi culpa pagara injustamente, guerrero. Entre tantas emociones que los reencuentros generan y más cuando no se esperan, palpitan los corazones. Se arrimaron sus pichones y la mujer que es la madre, y al decir en tal encuadre, trabajó en el campo nuestro, le presento a mi maestro y mi amado segundo padre.
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0: Proseguimos. Seguimos transitando la mañanita de domingo 26 de julio, ¿eh? Una mañana con mucha música, poco hablar, mucha comunicación, como ustedes quieren, ¿eh?
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0: Buenos días, pasamos un tema, estamos escuchando, dice mi vieja por allí, ¿eh? Saludos para los dos.

0: conoce el tema Hijo del Herrero. Dice saludos a Julián, dice debe estar en Yaguarón. Si Julián no sabe dónde anda. Julián no tiene, no se tiene idea dónde puede andar, ¿eh?
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0: Recién se despertó el gaucho Prieto.

0: Muy buena frase este oyente, Dice, quién sabe quién lo habrá dicho. Dice, cosas chicas para el mundo, pero grandes para mí. Un abrazo, me dice. Bueno, muchísimas gracias, Muchísimas gracias por la comunicación. Muchas gracias por siempre estar. Sé que lo escuchas en silencio. Pero bueno, vamos arriba, Vamos arriba, que juntos somos más.
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0: El amigo Andrés Coronel, lo saludamos temprano. Andaba girando, por lo que vi.
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0: Vamos arriba, Andrés Coronel.

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0: Bueno, mi... el tema de, la, del, de las gripes y las tos y todas esas cosas, Miren lo que le pasó al pobre Mahay, lo que le pasó,
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Bueno, vamos arriba, sí. Y luchando con la consola, ¿eh? A ver si podemos llegar a 9:30. 8 horas 39 minutos en este domingo 26 de julio, ¿eh? Esperemos estar saliendo al aire normal ahora. Un poco que somos burro y otro poco que la consola se complica. La estamos llevando, ¿eh?

Le mandamos un saludito al amigo Franchu. Amigo Francisco Olivera, ¿eh? Vamos arriba, un abrazo, mi viejo. Gracias por estar ahí de ese lado.

0: y otro espiñón más arriba y salir. Buen día, querido. ¿Cómo estamos, querido? ¿Anda bien? Bueno, tuve que poner otra petaca porque hace días que está abajo de la creciente. Tiré otro espiñón más arriba y salieron unos jodrecitos lindos pintados. Dejé allí donde está la petaca para arriba, le dejé unos colgados. Pero si tiene algo, algún resto por ahí, lleve. Se compete que está la otra, está casi llena, está bajo el agua ahí. Y el espiñel quedó bajo el agua y todo. Recién llegué ahí, estoy por tomar unos mates, calentar el cuerpo un poco. Bueno, un abrazo para ahí.
1: Vamos arriba, turista. Vamos, turista, todavía, ¿eh? El invierno se hace largo sin tu calor. Sí, ahora está complicado el parado con la petaca, ¿eh? Barbaridad. A ver si amigo Gilberto Moreno se ha despertado. 8:42. Es domingo y se toma su domingo. Es a voluntad del cuerpo, ¿eh? Un saludo de cumpleaños para Martín Ferreira Chávez, me dice Julia. Vamos arriba, Martín Ferreira Chávez, pagate el asado hoy. Y dice que el asado lo paga el derbio. Acá estaba el amigo, mirá.
2: Amaneció, ¿no? Está como el tiempo, entonces. Buenos días, señor. ¿Cómo amaneció? ¿No? Está como el tiempo, entonces la consola está como el tiempo. ¿Quiere o no quiere? Buenazo, bueno, un abrazo. Nos estamos viendo, amigo viejo.
1: Un abrazo grande para el amigo Gilberto Moreno. Está como dice Luis Vila. Que sí, que no y que sí, Te mando un fuerte abrazo por ti y su familia. Vamos arriba, buen domingo. Y a cuidarse del clima,
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1: Bueno, el amigo Mauricio Furtado, la gente allá de la Mini, encontró en paso la Mini, dice. La encontré en paso la Mini, la dejé en comisaría Rincón. Una matrícula de 4835, Creo que es MAJ 4835, Uruguay.
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4: Buen día, che. Vas a pasar tema o te vas a chitar ahí cantando el tema. Tratá de la cosa.
1: Vamos arriba. Vamos arriba que siempre que llovió paró.
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5: Buen día, amigo, buen día. Pase un tema lindo. Acá que estoy tomando unos mates para entrar ahí a laburar.
1: Unos dulzones, Lalo Fleita. Unos dulzones. Claro que sí, vamos arriba. Muy buenos los temas de Nano Nelson, dice. Mandé de pasarlos más seguido, gaucho. Bueno, hacemos un esfuerzo. No me apure, mire que desde los raíces de Club Uruguay creo que no hacía programa,
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1: Y este es el último de julio, y el último de muchos más.
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1: Buen día, Jorgito, que tengas un excelente domingo, dice. Y es el último del mes, disfrútelo, vamos arriba,
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1: 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Me refiero al laburo, ¿verdad? Me refiero al laburo. Que siempre tenemos algo para hacer. Quizás este mal eso. Richard, ¿dónde estás, mi viejo? La gente en Nuevos Rumbos. Las madrugadas melens, Richard.

0: Vamos arriba, seguimos. Transitando lentamente y en silencio, que el éxito haga ruido, ¿eh?
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0: Qué hermoso tema.
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0: Entramos al espacio romántico.

0: arriba, seguimos. Buen día, más arriba, dice algo de los polqueros del Giga, ocho pase. Bueno, aguantame. No te pongas exigente. Se me tranca la computadora, Estamos medio trancaditos hoy, no es la computadora. Buen día, dice algo bien romántico, queremos escuchar. Tomando un amargo. Bueno, claro, vámonos. No, se despertó Julián, 8:50. A los amigos que te pará, el Titín que te ha reclamado ya por Ibiza. Es Julián madrugado, dice el Titín. Recién se despertó Julián, ya les comento.
1: Buen día, mi amigo, tantos años. Bueno, un saludo grande para su audiencia. Y miré que siempre estoy, ¿eh? Pero este mes de julio no pude comunicarme con usted. Bueno, que tenga un buen día. Un abrazo grandote y siempre estoy. Vamos arriba la mega y vamos arriba usted, claro. No se me pierda. Pierdo toda la comunicación si no está usted. Un abrazo grandote, que tenga, pero un buen día.
0: Julián, en julio estamos en reposo.
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0: Después conversamos ese tema. Voy a compartir un temita que me gusta mucho en lo personal también. Un temita que me regaló un amigo, un viaje a campaña. Que no vamos a nombrarlo, que yo soy de pocos amigos,
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0: Y diré que me deben de sobrar, lo deben las manos pa mis amigos,
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0: Pero el que me regaló este tema es un amigo.

0: Estás compartiendo Entre Mates y Guitarras.
1: Por eso te invito a no recomendaba ese tema, el hijo del herrero, Muy buen tema, Mochongo. Estás clarito para la música,
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1: Se despertó Gerardo Barreto y Sandra por ahí.

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0: Mirá, Juancito Soto, qué domingo complicado. Dice la consola que no marcha. Y Carolo que conversa, no se escucha nada, dice. Y estoy desde las 6:30 con la cantora prendida. Juancito Soto, no seas peleador, Juan. Feliz domingo, Juan, feliz domingo. Un abrazo grande. Jones García.
1: Buen día, mi amigo. Buen día, ¿cómo estamos? ¿Todo bien? Pásame un tema lindo y estoy viajando rumbo a la frontera. Un abrazo.
0: Qué imponente, Jones García. Usted es medio romanticón, ¿eh? Usted es medio romanticón, es medio complicado la elección musical suya, ¿eh? Que tenga un buen viaje, un buen retorno junto a su familia y un excelente domingo, sin dudas, ¿eh?

0: Dice Carlos, dice, ¿qué dejas para mí? Que tengo 3 dedos y medio, dice, para contar mis amigos. Bueno, y capaz que le sobran también, amigo Botín.
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0: Y de que a veces no es necesario tener una tropilla, mi amigo. A veces uno o dos anda bien montado. ¿Para qué quiere una tropilla?

0: Buen día, amigo Carolo. Bueno, recién me prendo la radio. Andaba en otra actividad ahí, temprano.
1: Bueno, qué bueno.
0: Pasé una foto ahora, un emprendimiento que tenemos con el ruso de los aviones. Un abrazo grande y estamos en contacto.
1: Pero, Paul, el ruso de los aviones, ¿volvió el pago? ¡Vamos, rusito! Fuerte abrazo para los dos, vamos arriba, ¿eh?

0: Dale, dale, querido, dale. No, no, que folclore me sirve. Cualquier música ahí. Me gusta el folclore. Dale, buenazo, un abrazo grande a todos ahí que escuchan la mega.
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2: Es medio polquero también, amigos jóvenes. Para usted que va a viajando.
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2: y para todos los que les gustan las polcas.
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2: ¡Aquí! Vamos arriba. Vamos arriba, Vamos y vamos. Vamos y vamos.
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2: Subilo, subilo. Subir volumen, subilo.
3: Vaya el saludo para la gente del Fogón de Cortina. Para nuestro amigo Marcelo.
2: Ay, de Jones García, vamos arriba.

0: tragos lindos.
1: Vamos arriba.
0: De la quinta sesión.
1: Dice Gerardo Barreto que el botín dice que... Que ahora se ha puesto polquero, no, plenero es el botín, plenero.
0: Y la patrulla mojón de la tradición, donde el sol por tomar mate, cómo no.
1: 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Escuche, escuche, sí.

0: Vamos a buscar el auspicio de algún comercio.
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0: mundo. Y vamos a estar regalando remedios durante el mes de agosto, ¿eh?
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0: Así que alguno quiera sumarse. Y que la remera entre mates y guitarra vaya con el logo de dicho comercio. Puede comunicarse conmigo,
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0: No seas malo, Gustavo Santos. 9:17. El jaguar obrero dura como 23 minutos, muchacho.
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0: Recién te despertaste y te gusta complicarme, Gustavo,
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0: Cuidado con los detalles, No tende usted, Gustavo,
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0: 6:40 Se me termina el programa con tu tema,
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0: Para el próximo programa, Así que no se olviden, vamos a estar regalando remeras durante todo el mes de agosto, durante los fines de semana de agosto, ¿verdad?
2: Amigo, ¿qué te pasa? ¿Estás llorando?
0: Tenemos que ser los fuertes y venir los domingos del programa.
2: 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No hay golpe más mortal.
0: Estamos ahí estudiando para hacer el programa tempranito en la mañana.
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0: Una horita quizás.
2: Voy a darte un buen
0: 5:30, 6:30, vamos a ver.
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0: Así que no se olviden, Comercio quiere sumarse al mes de agosto, al mes de la nostalgia.
2: Comprate una vaga si prefieres.
0: Qué mejor nostalgia que llevarse un remer entre mates y guitarra, che.
2: No de mujer. Mátalas con una sola.
0: Bueno, ya arrancamos bien con la propuesta.
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0: La esquina del sabor se suma entonces a la propuesta entre mates y guitarras.
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0: Regalaremos remera en dicho programa.
2: Mátalas.
0: Cada remera va a llevar el logo del programa que está auspiciando, ¿Qué les parece? Gracias.
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0: a la gente de esquina del sabor por allí,
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0: Oh, tienen mi número 099-815-609. Personalmente conmigo,

estaremos entregando el mismo día del programa Las Reperas, ¿eh? Conversando y trabajando durante la semana. Y ya salga algo más, ¿eh? Le mandamos un saludo a Yeta Yed del Turco, Luisito Ari y la familia. Al gringo Carlitos Machado por allí. A comer en Capricho. Al chiquito Maduna.

0: arriba, disfruten. Disfruten el domingo. Disfruten, no sé si sea tomando un mate amargo, un mate dulce, una torta frita. Una charla por medio.
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0: Cosa que no lo hacemos.
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0: Vayan a tirar piedritas al agua allí en el Paraguay igual.
1: 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Firme está la y la patrulla, mojón de la tradición, donde el sol por tomar.
0: En nombre entre mates y guitarras, buen domingo para todos. Chau, chau. Nos reencontramos en el mes de agosto, ¿eh?

a mí me cuentan estas cosas que pasan por ahí. Escuela, un aula con 50 alumnos, el maestro que tenía códigos propios para manejarse con los chicos, en vez de decirle, a ver, usted Martínez, a ver, Domínguez, a ver, Ángel, vos, los tenía numerados. Del 1 al 50, entonces decía, a ver, el 23, ahora el 37, 42, a ver. Y cada uno tenía que saber su número. Y un buen día le dice, bueno, mañana voy a empezar en orden correlativo por el 1 y voy a terminar por el 50. Y cada uno me tiene que dar un color. El que repita un color está aplazado. Empiezo por el 1, termino por el 50. ¿Está claro? Un color. Los que ya están dichos, ojo con repetirlo, porque están aplazados. El 50 una calentura tenía.

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6: 9:39.
0: Robert Pelego Muriz es un cantautor vergarense que principalmente ha incursionado en el folclore, aunque ha tenido su pasaje musical por bandas de otros géneros musicales, como por ejemplo la antigua orquesta local Caricias.
7: ¿Cómo

0: seguimos.
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0: buenos días y bienvenidos a una nueva edición de Identidades, el espacio de Mega FM, donde cada domingo conocemos la historia de nuestra gente, compartimos sus vivencias y celebramos los talentos de nuestra comunidad. Hoy les proponemos un programa muy especial, dedicado a dos pequeños grandes protagonistas que conquistaron al público con su voz, su simpatía y su enorme carisma. Vamos a compartir las entrevistas a Bruno Méndez y Mateo Sosa, los dos ganadores de la categoría Mega Voz Kid 2026, el tradicional concurso de canto que realiza nuestra emisora en la fiesta de la radio. Mega Voz es un certamen abierto a todos los vecinos. En la categoría infantil participan niños de hasta 12 años y los ganadores son elegidos por el aplauso y el cariño del público, haciendo de este concurso una verdadera fiesta para toda la familia. Hoy conoceremos un poco más de Bruno y Mateo, cómo vivieron esa tarde especial, qué significa para ellos haber ganado y cuáles son sus sueños. Los invitamos a quedarse con nosotros y a disfrutar de estas hermosas historias. Comenzamos una nueva edición de Identidades.
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0: Y comenzamos con uno de los ganadores de la Mega Voz Kid 2026. Con su ternura, su simpatía y una voz que emocionó a todos los presentes, se ganó el aplauso del público y un lugar muy especial en esta fiesta de la radio. Desde la ciudad de 33, Bruno Méndez fue uno de los ganadores de la Mega Voz Kid 2026. Los invitamos a compartir la entrevista con él.
2: A la escuela.
3: ¿A qué clase vas?
2: Inicial.
3: ¿Tenés cuántos añitos tenés?
2: Seis.
3: Seis años. ¿Te presentaste en la fiesta de la Mega? Bueno, ¿por qué te presentaste en la fiesta de la Mega? ¿Cómo te enteraste del concurso?
2: De mi madrina.
3: ¿Tu madrina te anotó?
2: Sí.
3: ¿Y a vos te gusta cantar desde cuándo?
2: Desde chiquito.
3: Si te gusta algún cantante, alguien que te guste, alguna canción que sea favorita tuya.
2: Me gusta Santiago y mi canción favorita es Maite.
3: Bien, ¿y cómo elegiste el? Contanos un poquito, ¿cuál fue el tema que cantaste en la radio?
2: Hoy.
3: No, el que cantaste en la fiesta de la Mega.
4: ¿Lo pueden ayudar?
2: Maite.
3: Bien, ¿por qué elegiste ese tema? ¿Porque te gusta?
2: Sí.
3: Bien, ¿qué te ayuda a prepararte, a aprenderte las letras y demás? ¿Solito? ¿Y qué, cómo haces? ¿Escuchás la radio? ¿Tenés algún, no sé, algún video y mirás? Y bueno, ahí te aprendés las letras.
2: En la tele.
3: En la tele, muy bien.
4: Es el de la misma cuadra.
3: Ah, Santiago, el de la misma cuadra. Así que te gusta ese grupo. ¿Y sabés más temas de lo que cantaste en la radio?
2: Sí.
3: ¿Qué tema? ¿Qué otros temas sabés?
2: Todos.
3: ¿Todos los temas? Así que te encanta ese grupo. ¿Cómo te sentiste el día que viniste a cantar a la radio? ¿Estabas nervioso? ¿Estabas contento? ¿Cómo subiste al escenario?
2: Contento.
3: Bien, ¿y cómo fue el momento cuando te enteraste que habías ganado, que eras la megavoz, una de las megavoz de la radio?
2: Sentí muy feliz.
3: Bien, hubo un premio en efectivo y también un trofeo. ¿Qué hiciste con los premios? ¿Te compraste algo?
2: Me compré muchas cosas.
3: Así que aprovechaste con el premio a comprarte muchas cosas que querías, que tenías pendiente para comprarte.
2: Sí.
3: Y bueno, ¿y el trofeo que lo hiciste? ¿Lo tenés en tu casa? ¿Se lo regalaste a alguien?
2: Lo tengo en mi casa.
3: ¿Cuándo fue la primera vez que cantaste así en público? ¿Fue esta la primera vez o ya habías cantado antes?
2: Ya había cantado antes.
3: ¿Dónde habías cantado?
2: No me acuerdo.
4: En el concurso, mi amor.
3: En el concurso fue la primera vez que cantó. Bien, y hoy cantaste nuevamente acá en Vergara, en la plaza. ¿Cómo te sentiste hoy? ¿Cómo te trató la gente de Vergara?
2: Bien.
3: ¿Y qué temas cantaste hoy? Contanos un poquito.
2: Prisionero y es contigo.
3: Qué bueno. Así que bueno, te sentiste bien, la gente te aplaudió, bailó.
2: Sí.
3: Bien, ¿cuál es tu idea? ¿Es seguir cantando? ¿Qué te gustaría hacer cuando seas grande?
2: Doctor.
3: Doctor, mira qué bueno. ¿Y también te gustaría cantar o no? ¿O es más como un hobby, algo que te gusta hacer nomás?
2: Cantar.
3: No sé si querés contarnos algo más de tu vida, de tu escuela, tenés muchos amigos, no sé, ¿qué te gusta hacer además de cantar? ¿Tenés alguna otra cosa que te gusten hacer?
2: Sí, tengo
3: ¿Sí? amigos. ¿Tenés muchos amigos?
2: Sí.
3: ¿Y te gusta la escuela o no te gusta la escuela?
2: Sí.
3: ¿Sí? ¿Te gusta? Bien, y bueno, contanos un poquito cómo se llaman tus papás, si querés contarnos. Hoy venís acompañado, ¿de quién venís acompañado hoy?
2: Mamá, de Karina y de mi madrina.
3: Ah, tu madrina fue la que te inscribió en el concurso. ¿Son muy mimoso tu madrina? Nada, Bruno, muchas gracias por haber aceptado la invitación, por haber venido hasta acá. Bueno, te deseamos muchos éxitos, sos muy simpático, muy bonito. Así que nada, qué bueno que disfrutes tus premios, que sigas por este camino si es que te gusta. Y bueno, ojalá que seas un gran médico.
2: Muchas gracias.

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1: Seguimos compartiendo historias en Identidades. Ahora es el turno de conocer a otro de los ganadores de la Mega Voz Kid 2026. Con mucho talento, entusiasmo y una gran pasión por la música, también conquistó al público y vivió una tarde inolvidable en la fiesta de la radio. Los invitamos a compartir la entrevista que le realizamos a Mateo Sosa.
2: Tengo 10 años, me gustó la experiencia cantar, me apoyaron mis padres, me dijeron que cante para divertirme, y cuando dijeron que gané el premio, como que me sentí muy feliz, porque es mi primera vez cantando y nunca había tenido un premio como estos. Y siempre lo quise tener.
1: Bien, contanos un poquito y contale a la audiencia, bueno, ¿desde cuándo te gusta cantar? ¿Desde cuándo empezaste a cantar?
2: Desde los, creo que 8 o 7 años.
1: ¿Ya te gustó, te empezó a gustar y ahí empezaste a cantar?
2: Sí, porque no me gustaba tanto hasta que me empezó a gustar y empecé a cantar.
1: Bien, ¿fue la primera vez que cantaste en público o ya habías cantado anteriormente en público o solo en casa?
2: La primera vez, solo como muchas veces en casa nomás.
1: Bien, tu hermana fue una de las ganadoras también de este concurso en categoría mayores hace unos años ya, ¿no? Por ahí también viene un poquito quizás el amor, ya es de familia. ¿Hay alguien más en tu familia que también le guste cantar además de tu hermana?
2: Mi hermana menor. La hermana menor mía de 16 años, 17.
1: Bien, ¿quién te anotó para participar en el concurso?
2: Mi madre.
1: Tu madre, bien, ¿qué te dijo? ¿Te invitó? ¿Te dijo, mirá, va a haber un concurso, te animá?
2: Bueno, me dijo, ¿querés anotarte para la Mega Voz para cantar? Y yo le dije que sí, porque pensé que era algo para divertirse, no ganar nada, pero al final gané.
1: Así que bueno, la expectativa primera no era ir a ganar, sino a participar y bueno, a tener una linda experiencia.
2: Sí, para divertirme, para cantar y para expresar mis...
1: Lo que te gusta hacer.
2: Sí.
1: Bien, y bueno, ¿qué fue lo que sentiste cuando subiste ahí arriba del escenario con tanta gente que te estaba mirando?
2: Estaba un poco nervioso, pero me salió todo bien.
1: Contale a la audiencia primero, bueno, ¿qué tema elegiste para cantar ese día y por qué elegiste ese tema?
2: Tengo un amigo campero y porque elegí ese tema porque es mi cantante favorita, Katherine Verne, y siempre la canté desde chiquito.
1: Bueno, tenés mucho más temas, me imagino que cantás o no, ¿cantás solamente tema de ellas? ¿Tenés otros temas que te gustan?
2: Tengo temas de ella y temas de Matías Valdés.
1: Así que bueno, eso te iba a preguntar, no solamente el género folclórico, sino también te gusta otros estilos.
2: Sí, también Martín Piña y todo, solo esos.
1: Bien, bueno, ¿cómo te sentiste cuando escuchaste, bueno, que la gente te aplaudía, que bueno, que fue muy buena la recepción del público?
2: Me sentí feliz y un poquito nervioso porque a lo que te había muchas personas.
1: Bueno, y cuando dijeron que bueno, que habías ganado junto con el otro chiquito, que bueno, que también fueron los dos un empate, vamos a decir así, la gente bueno quiso que los dos ganaran, bueno, ¿qué sentiste en ese momento?
2: Que estaba bien, que igual iba a ir a divertirme, pensé que no iba a ganar, pero al final gané.
1: El premio fue un trofeo y también plata en efectivo. ¿Qué hiciste con los premios? Bueno, ¿qué hiciste con el trofeo? ¿Dónde lo tenés? ¿Qué hiciste con el dinero?
2: El trofeo lo tengo arriba del mueble, al lado del premio de mi hermana. Y en la plata, mi padre me completaron y me pude comprar una bici.
1: Ah, mirá qué buena. ¿Querías esa bicicleta hace mucho tiempo?
2: Sí, de hace mucho. Porque tenía una MX que se me había roto.
1: Mira qué lindo. Bueno, ¿quién fue a acompañarte en la fiesta, en la tarde? ¿Vos llevaste hinchado o fuiste solo con tu familia?
2: Solo vine con mi hermano, mi sobrino y mis padres.
1: ¿Tenés algún otro hobby que te guste? ¿Alguna otra cosa que te guste hacer además de cantar?
2: Danza folclórica y fútbol.
1: Bien, ¿bailás? ¿Estás en algún grupo de danza actualmente?
2: El grupo de danza Tacuruses.
3: Bien. ¿Y salís a participar? ¿Ya has participado con el grupo en escenarios y demás?
2: Sí.
3: ¿Te gustaría seguir cantando? ¿Te gustaría seguir en esto? ¿O bueno, es solamente un hobby y lo haces a veces?
2: No, no, me gustaría seguir cantando, me gustaría seguir mostrándome a la gente y... ¿tá?
3: Bien, vas a la escuela, ¿no? Tenés 10 años, vas a la escuela. Contanos un poquito a qué clase vas.
2: Voy a cuarto año de la escuela 17.
3: Bien, ¿qué te gustaría hacer cuando seas grande? Quizás todavía no lo tenés pensado, bueno, o ya te gusta alguna carrera, algo que digas, me encanta eso.
2: Ser camionero o policía.
3: Bien, bueno, así que ya tenés decidido lo que querés para el futuro. Bien, si un amigo tuviera, le gusta cantar, le guste, y tuviera un poquito de miedo o de vergüenza de presentarse quizás en el próximo concurso de la radio, ¿qué le dirías? ¿Qué mensaje le dirías?
2: El mensaje es de mi prima, porque una vez le pregunté si quería anotarse para cantar conmigo y ella me dijo que no, le da vergüenza, y yo le dije que no, era solo para divertirse, que no pasa nada si perdías, y ella no quiso cantar, entonces canté solo.
3: Bien, así que el mensaje sería que bueno, que participen, porque es linda la experiencia y que bueno, que no es por ganar, sino bueno, por eso, por divertirse, ¿no?
2: Sí, y bueno, el que gana, gana, y el que pierde, pierde.
3: Pero bueno, tienen posibilidad de seguir participando. Hay muchos de los participantes que han participado varias veces y bueno, hasta que ganen, ¿no?
2: Ailén Cuello ya participó dos veces y esta es la primera vez mía, capaz que la otra vez me invite.
3: Bien. Bueno, para terminar, bueno, no sé si querés mandarle algún saludo, no sé si a tu familia, a tus amigos, a tu maestra de la escuela, o bueno, a aquella gente que te apoyó aquel día en la fiesta.
2: Un saludo para mi maestro y para todos, mi amigo y mi familia.
3: Bien, Mateo, bueno, agradecerte por estos minutos, por haber aceptado la invitación y bueno, desearte la mayor de los éxitos en todo lo que emprendas, ¿no? No solamente, bueno, en la carrera que elijas de acá al futuro, sino también en esto de la música, que bueno, que lo haces muy bien y que te gusta.
2: Bueno, muchas gracias. Un saludo para toda la gente de Vergara.

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1: Y así llegamos al final de una nueva edición de Identidades, por Mega FM 91.9. Recuerden que este es un espacio abierto para toda la comunidad. Si consideran que hay algún vecino o vecina que tenga una historia para contar, o alguien que esté llevando adelante una actividad de interés general, social, cultural, musical o deportiva que merezca ser difundida, pueden comunicarse con nosotros al 091-926-505 o a los teléfonos de la radio y contarnos a quién les gustaría que entrevistáramos. Gracias por acompañarnos un domingo más. Les deseamos un buen cierre de jornada y un excelente comienzo de semana. Nos reencontramos el próximo domingo, aquí, por el dial de Mega FM 91.9, compartiendo nuevas historias en Identidades. Hasta la próxima. 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
4: Hola, muy buenos días, amigos. Feliz domingo. Ya sé que han pasado no tan bien porque han habido inundaciones, mucha gente con sus casas inundadas, perdiendo muebles, pertenencias particulares y la situación de tener que trasladarse. Realmente, realmente muy, muy complicado y lamentable. Bueno, espero que estén solucionando y que estén mejor y que todo sea para bien. Dicen, no hay mal que por bien no venga, ¿no? Pero no creo que haya a nadie que le guste perder su casa o dejarla para hasta que baje el agua. Nunca me pasó, espero que no me pase y espero que no les vuelva a pasar a ustedes tampoco. Que Dios los bendiga y que todo mejore. Bueno, vamos a empezar en esta mañana de domingo de invierno, que volvió el frío, ¿no? ¡Qué cosita! Primero la lluvia, ahora el frío. Pero bueno, mientras que seque, bárbaro. Que sea frío, que es normal en invierno. Hoy quiero dedicarle el programa a un grupo de Colombia que ha lanzado un nuevo trabajo discográfico. Este es el grupo Niche, seguramente ustedes lo conocen. Está espectacular el álbum, todos los temas son buenísimos. Y vamos a empezar con el tema que es el título del álbum, que se llama Más que Palabras. Los temas son todos compuestos por su director, José Aguirre. Impresionantes. Les digo la verdad, cuando lo escuchen me van a dar la razón. Vamos a empezar con ese tema. Más que palabras. Grupo Niche.

Y continuamos en la mañana de Levántate y Anda, acá en la 91.9, ahora con este segundo tema, que se llama Hasta que se apague mi voz. La voz es de Alejo Cuba, un cubano nacionalizado colombiano y que está en el grupo Niche, tiene una voz divina. Así que vamos a disfrutarlo, a levantar el ánimo y a levantar el calor, bailar, hacer algún pasito ahí en casa.

Llegamos al final con el último tema, que es bien para arriba. Les va a encantar, como a mí, la voz de Fito Echeverría. Una voz excepcional. El tema es largo, pero muy movido. Para este domingo frío, tómense una copita o no, o un matecito, o un cafecito, o no tomen nada, porque esta música te hace vivir en el Caribe. Barranquilla está de moda por el grupo Niche. Como les dije, estos tres temas del álbum Más que Palabras. Otro tema también de José Aguirre. Un abrazo grande, que Dios los bendiga, cuídense mucho, que todo mejore y nos reencontramos el próximo domingo. Los dejo con esta música. Los dejo con esta música que es maravillosa. Te levanta el ánimo. Bueno, mucha actitud, mucha alegría, mucho color, mucho sabor. Mucha salsa. Beso.

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0: Beso.
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Audiencia de Subir Volumen. Arrancando un programa más. En este domingo 26 se va julio, ¿no? Bueno, así de esta manera le damos arranque a nuestro programa. Piensa en mí, Mogambo. Así le damos arranque a este programa de Subir el Volumen. En este domingo gris, húmedo, feo aquí por la ciudad de Vergara, ¿eh? Bueno, lo voy a estar acompañando hasta las 12 y 30 del mediodía, Solo estamos hoy, Julito no pudo venir. Así que le mandamos el saludo grande para Julito allí por 33, ¿eh?

0: Bueno, y así arrancamos el programa,
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0: Temazo de Cabanda.

Que está en sintonía del programa, le mandamos un saludo grandote para él, ¿eh? Bueno, el 098-1707-60, el 094-868-568, todo el mundo lo debe tener, Yache, ¿eh? ...4458-3100...

Temazo de Mogambo, ¿no? ¿Cómo duele? Bueno, ahí estábamos, una de Mogambo y una de Cabanda, che.

Estamos ahí de entrar en el mes de la nostalgia, ¿eh? Y va a ser un mes con toda, ¿eh? Un amanecer que nace en tu aroma. Vamos a tener música en vivo en el programa de Subir el Volumen. Como le había prometido, ¿eh? Yo, que ya te perdí, solo es mi consuelo. Vamos a tener a Elvis Silva. Vamos a tener a Sergio, ¿eh? A Sergio Fernández y al Pelego, ¿eh? A estar haciendo música en vivo el 23. Va a ser una mañana de mucha música, ¿eh?

0: Buenos días, amigo Jonas, ¿cómo le va? Amigo Jonas, ¿cómo ha pasado el hombre tanto tiempo? Anda bien, todo lindo. Muy contento, ¿no? Con estos aguaceros. Adelanto que están midiendo por lo menos 3 o 4 metros de altura o no, con el agua. Páseme un temita lindo, una cumbia o algo. Buenazo su programa, buenazo, buenazo. Impecable.
1: Salito bien grande para el Simón, che. Ya no nos crecemos más, Simón. Nos empezamos a achicar ahora al revés, ¿eh?
2: Buenos días, mi amigo Jonas. ¿Cómo ha pasado? Pasaste un tema de lesión ahí, acá que estamos amareando y prendido la mega.
3: Ya que esté bien.
2: Como todos los días, estamos. Chao, gracias. Un tema lindo ahí.
1: Salito bien grande para el amigo ahí, Para Fabricio. Para el que hablaba de atrás, del fondo, ¿quién era? ¿El Tigre? Qué temazo, che, ¿no?

¡Qué temazo de Carabel, che! Bueno, la barra que está bien prendidita al programa hoy, ¿eh? Le mandamos un saludo bien grande a Daer por ahí. Gracias por comunicarse conmigo, ¿eh? No será jamás. Saludito bien grande al Carolo. Si esto muere aquí. Vamos arriba, pasa un tema para escuchar, dice el amigo, ¿eh? ¿Qué otro amor después? Saludito enorme para el Pelego también. Igual. Buen día, amigo. Qué selección musical, dice el Pelego. Muy linda. Qué temazo, Corazones Perdidos del Chileno. Impresionante, ¿no? Me olvides tú. Bueno, les contaba que el 23 de agosto vamos a tener al Pelego acá en vivo. Al Elvi y a Sergio Fernández, ¿eh? Si esto muere aquí. Música en vivo va a ser la barra. Que otro amor de. Así que va a ser una mañana espectacular, ¿eh? Y hoy tu corazón. Recordar esos temazos. Haciéndole honor a la nostalgia, che, ¿eh?

Temazo, che, el chileno, ¿eh? Corazones perdidos. El amigo Peleo estaba por ahí en sintonía, ¿eh?

Saludos grandes para Jessica, la vecina por ahí, que va viajando, dice, y escuchando el programa, ¿eh? Saludos grandes para ella.

0: Saludos grande para el cuñado por ahí. JB Reparaciones, el amigo, el gatito, ¿eh? Haceme los programas de lunes a domingo, dice el cuñado. Vamos arriba, gracias, cuñado, por estar ahí, ¿eh?
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0: Hola, buenos días, pasanos un tema para mi esposo Gerardo y Claudia Ana Rosal, dice, muy buena la música, 10 puntos, ¿no? Buen día, Jonathan, por aquí escuchando, pasate algún tema viejo de Caracol, dice la Flor, ¿eh? Mirá lo que está sonando, Flor, y yo hablándole arriba, ¿eh?

0: Loco por tu amor. Sonido caracol, ¿no?
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2: Buenos días, como dice Leandra Jonathan. Está bien, que cuento todo tranquilo. Acá aburrido de no ver el sol, chaburrido de no ver el sol. Pase un tema ahí de. De Cabanda ahí, cualquier uno,
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0: Saludito grande para el Dacio. Tenemos algún otro acá de Cabanda, Dacio, ya va a salir, Así como el sol, ya va a salir.
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3: Buen día, Jonathan, ¿cómo estás? ¿Andas bien? Bueno, me alegro que estés bien, tú. Me podías pasar para mi simpatía del 2022 y 2026 de la Mega. Me podías pasar un temita. Te dejo a tu elección que me pases un temita. Bueno, dale. Algo de esos temas románticos como a mí me gusta. Dale. Precioso todos los temas que estás pasando. Muy bueno todos. Gracias.
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0: Ya le iba a decir que hoy no podía quejarse, Hortensia.
4: Buen día, Jonathan. Un tema del Chaqueño y Lucas Hugo.
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0: Salito grande para el amigo y por Rincón, che.
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0: Buenos días, compañero. Muy linda música.
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0: El 23, que si quieren, ya lleven los regalos para mi nieta. Y para mí, que cumplimos el 24, dice el botín.

0: Hola, sobrino Jonan, ¿cómo estás? Te escucho de acá de Tranqui 3. Acá está lloviendo el tiempo. Poco, pero está lloviendo. ¿Todo bien por ahí? Pásame un tema de Elvis, ¿por qué te vi? Un besito a todos por ahí, saludos, chao.
1: Saludito grande para la tía, Chay por 33.
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1: Se viene el agua para Vergara, no.

Buen día, amigo Jonah, ¿cómo anda? Se han ido a pasar un tema, una cumbia villera ahí, de Pibe Chorro o eso, de Marilyn, para escuchar. Y le avisa a la gente que a partir de las 3, 3 y algo ya hay torta frita, va a ver. Gracias, Jonah. Está tranquila la mañana hoy. Está muy tranquila el programa, está muy tranquilo.

0: esa negrita.
1: Saludito grande para José Carlos.
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1: El hombre lo tienen haciendo canelones, che. Buen tuco, una buena frilloa, ¿eh?
0: Así.
1: Y escuchando buena música, amigo, ¿eh?

0: Bueno, la barra está full, che. ¿Qué hablaba el Cristian? ¿Estaba dormido el Cristian?
1: Buen día, Jonathan. Podías pasar un tema de Ricardo Arjona o Leo Matiori. Muy buen programa,
0: Saludito grande para el amigo, che. Pasamos algo, Leo Matioli,
2: Pasámoslo de Cotopaxi, por favor.
0: Cotopaxi, no, Hortensia.
3: Buen día, Zona. ¿Cómo estamos por ahí? Acá estamos en la cocina, artes culinarios. Bueno, todo bien, la familia. Bueno, hazme el favor, pasar un tema a tu elección ahí para la Horte, que le decimos nosotros, ¿sí? La mi simpatía de parte de Olga y mí. ¿Está viejo? Bueno, un abrazo. Buena jornada.
0: Saludito bien grande para el Colo, para la tía Olga, ¿Querían saludar a Hortensia por ahí? ¿Cuál saludo para Hortensia? Igual para usted, Colo, buena jornada, Buenas, buen domingo, dice Elena por acá. Gracias, amiga, Saludito enorme para Mile también. Para la barra del grupo del PUE ahí por el liceo, che. Que hay un par de ellas que están enganchaditas al programa, Saludito enorme también para Abigail por ahí que está escuchando, está trabajando y escuchando el programa,
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0: Para Karen también, Karen está escuchando el programa,

0: Buen día, cabeza, pasame un tema lindo que estoy terminando de trabajar.
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0: Y escuchándote, saluditos para los compas del grupo PUE, grupo 2. Dice Ana Núñez por acá. Me manda una foto de un lunch.
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0: A full la compa, che, vamos arriba.

0: Impresionante los trabajos, las cosas ricas que hace Ana Núñez, che.
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0: Capaz que muchos no saben qué hace el Ange.
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0: Bueno, muy recomendable, muy rico todo lo que hace Ana, ¿eh?
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0: El número de Ana es 099-944-187, ¿eh? Mirá que... Mirá que chivo, Ana, ¿eh? Si andás con ganas de hacer algún cumple o algo por ahí, escribile a la Ana Núñez, che. 099-944-187, ¿eh?

0: Los enganchaditos de Hernán Pipo Pastor.
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0: Saludos bien grande para el amigo Adán.
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0: amigazo que no nos pidió esos temas,
1: ¿eh?
0: Qué música, ¿no?
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0: Pero qué selección musical, che, ¿no? Barbaridad. Bueno, yo soy de este estilo de música, ¿eh? No me sacan de este estilo, ¿eh? O sea, sí puedo pasar alguna otra. Me gusta mucho, pero... Me gusta casi todos los estilos musicales.
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0: Pero estos son mis favoritos, ¿no? Saludito grande para Florencia Santana, que también está enganchadito al programa.
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0: Así que vaya el saludito grande para el grupo por ahí, ¿eh?
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0: Y seguimos con más, así que no bajen el volumen de su equipo, ¿eh?

Buen día, Jonathan, buen día. Bueno, muy linda música está pasando. No te voy a pedir nada porque una selección musical muy linda pusiste hoy. Un abrazo, que pases bien.

0: Por acá me pasa Ana, la mujer de Dacio, que se... Se le extravió mi perro, dice, si alguien lo ve, que avise o que se comunique al 092-091-642. Responda al nombre de Amber. De esos perritos tipo ovejitas,
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0: Saludito enorme para Fabio Pinto.
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0: Pasa un tema, cuñado, dice,
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0: Buenos días, Jonathan. Pasale un tema para Verónica, nuestra compañera de trabajo.
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0: Que está de cumple, gracias.
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0: Saludito enorme para Verónica.

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0: Compañero dice, buen programa, por suerte no hablas tanto, dice.
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2: Yo me opongo.
0: Saludito grande para Fabiana por ahí.
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0: El tema para Elena no es. El tema para Elena, nuestra compañera, no se lo pasás, dice Fabiana.
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0: Elena, Elena, ¿eh?

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1: En mi programa es nostalgia todo el año, ¿no?
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1: Porque estoy todo el año pasando estos temas.
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1: Bueno, agenden el 23 de agosto, che.
0: Más.
1: En nuestro programa vamos a tener música en vivo.
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1: Nada más y nada menos que al Pelego Muniz.
0: Y hoy quiero decir la...
1: A Elvis Silva, che.
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1: Y a Sergio Fernández van a estar haciendo esos temones que ellos saben hacer, ¿eh? Recordando muy, muy buenos temas, ¿eh? 23 de agosto en el horario de mi...

0: Bueno, impresionante, impresionante la música, ¿no? Están concentrados con el equipo a todo al mango, ¿no?
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0: Saludito grande para Jesucitos Leiche.
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0: Y para Verónica por ahí que están escuchando el programa.

0: Bueno, el 23 de agosto vamos a tenerlo en vivo al amigo Elvis, ¿eh? A cantar todos estos temazos, ¿eh? Recordar algún que otro tema de aquellos tiempos, che.
1: ¡Qué bonito! Con esa...
0: También lo vamos a tener a Sergio Fernández, ¿eh?

0: Temazo de Sergio, si no estás conmigo, ¿eh? Y después la tenemos al Pelego.
1: Hago mil cosas al día,

Bueno, va a ser un agosto con muchos programas en vivo acá en la Mega, Muchos de los compañeros van a estar haciendo algo, así que va a ser un mes movido, El mes de la nostalgia. Bueno, nosotros vamos a tener a estos tres muchachos, en vivo para que hagan todos esos temas que ellos saben hacer. Les sale muy bien recordar esos temazos, ¿no? Bueno, llegamos al final del programa.

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4: Mega FM presenta la hora. 12:39.
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4: Mega FM presenta la hora.
3: 13:05. 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
5: Seguimos.
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2: Este es el puesto número 10.
3: Bienvenidos al ranking semanal de la Mega. Vamos al puesto número 10. La música del bergarense Hugo Suárez, El Tonga, Pensando en Ti, ingresa.

0: Puesto número 10.
1: La música del bergarense Hugo Suárez, El Tonga, Pensando en Ti, ingresa.
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1: Tema que salió esta semana del ranking de la Mega El Reja, junto a Heredero para vos con el mix fiestero.
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5: Y ahora suena.

0: Tema que salió esta semana del ranking de la Mega Reja, junto a Heredero para vos con el mix fiestero.
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2: Este es el puesto número 9.
0: Sube una posición Lucas Hugo con Todavía me duele.

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1: Sube una posición Lucas Hugo con Todavía me duele.
0: Este es el puesto número 9.

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1: Este es el puesto número 8.
2: Baja 3 posiciones la misma cuadra con Otra noche de gira.
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2: Baja 3 posiciones la misma cuadra con Otra Noche de Gira.
3: Este es el puesto número 8.

0: Este es el puesto número 7.
1: Ingresa de la planta de agrupación Marilyn con No llores más.
0: Este es el puesto número 6.
1: Baja 4 posiciones Matías Valdés con Estrella del Interior. 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
1: Baja 4 posiciones Matías Valdés con Estrella del Interior.
2: Este es el puesto número 6.
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1: Vamos a hacer un repaso: el puesto número 10, el puesto número 6, puesto número 10 para el Tonga, Compensando en Ti, ingresó esta semana. Puesto número 9 para Lucas Hugo, con Todavía Me Duele, subió una posición. Puesto número 8 para La Misma Cuadra, con Otra Noche de Gira, baja tres posiciones. Puesto número 7 para De La Planta, junto a Agrupación Marilyn, con Mujeres Más, ingresó en el ranking de la Mega. Y puesto número 6 para Matías Valdés, con Estrella del Interior, bajó cuatro

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1: Este es el puesto número 4.
2: Ingresa la música de Fede Rojas con Como la Nieve.

0: Este es el puesto número 4.
1: Ingresa la música de Fede Rojas con Como la nieve.
0: Este es el puesto número 3.
1: Se mantiene BM Manero con El malo.

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2: Este es el puesto número 2.
1: Baja una posición Nico Baldi, el chofer y el lobo con el jabón de hotel.
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1: Baja una posición Nico Baldi, el chofer y el lobo con jabón de hotel.
2: Este es el puesto número 2.

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2: Recomendado la música de Débora, Enganchados, donde duele el corazón.

0: Recomendado la música de Débora, Enganchados, donde duele el corazón.
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0: Vamos a hacer un repaso al puesto número 5, al puesto número 2, puesto número 5 para la penúltima. Miriam Britos, me equivoqué, baja una posición. Fede Rojas, como la nieve, ingresó en el puesto número 4. Puesto número 3 para BM y Manero con el malo se mantuvieron. Y Nico Aldi, el chofer y el lobo con jabón de hotel, bajaron una posición esta semana en el puesto número 2.

0: Un gusto haber compartido esta edición del ranking de Mega FM. Recordá, podés votar por tus artistas favoritos. Nos reencontramos en nuestra próxima edición. Que pasen bien. Chau, chau.
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0: Gracias, maestro.
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0: No terminó todavía. 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
1: Adictiva. Amigos de Uruguay y del mundo, ¿cómo están? Bienvenidos a todos. Aquí comienza Mix Latino. Desde los estudios de Radio Mix Montevideo, Uruguay. En más de 40 emisoras a nivel nacional, de norte a sur, este a oeste, ya sabes. Estamos con Roberto Estefan Controles, hablando contigo, José Pepe Iglesias. Le damos la bienvenida y los invitamos a que en esta nueva semana que estamos comenzando hoy, disfrutemos dos horitas a toda música tropical nacional. El fin de semana estuvo agitado, Nosotros, como siempre, poniendo la buena energía, las ganas. Y aunque haga un tanto de frío en este invierno, por supuesto, le ponemos música para pasarla bien, para pasarla lindo, para pasarla en familia, con amigos, en el trabajo, donde estés. La buena música que siempre, siempre es pum para arriba, ¿eh? Hoy saludamos a la amiga Karen de la ciudad de Bella Unión, que está cumpliendo años. 42 años, Karen, feliz año, feliz aniversario para ti. Y mañana, bueno, cumple años de casada. Dice que cuando se casó lo iban a hacer el mismo día de su nacimiento, pero por cuestiones climáticas tuvieron que suspender la fiesta esa, toda la boda, todo, un día. Entonces era todo registro civil, o sea, la jueza iba al lugar de la fiesta, ¿no? Postergaron todo un día. Mira vos. Por eso no se pudo casar el mismo día de su cumpleaños. Pero bueno, está bueno igual, ¿eh? Feliz cumple, amiga. Bueno, para el amigo Juan José, que está en la ciudad de Carmelo, cumpliendo años, 27 años, un abrazo grande para ti, para tu familia, para tu papá, que fue un gran bailarín, ¿eh? Lo conocí hace muchos años, además de gran cantante también, ¿eh? Feliz cumple, amigo. 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Vamos a la música, llega la de Canadá, dale.

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0: María de Los Ángeles está con su hija Luana rumbo a Montevideo.
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0: Mi hija viene a acompañarme, tengo análisis de rutina. Tuve una enfermedad muy grande hace unos años. Cada tanto que tengo que hacerme el chequeo. Siempre pendiente de la radio. Casi te perdés un oyente hace unos años, pero acá estamos con buena fe, pensando en Dios y creciendo en todo lo bueno que le puede pasar a una persona. Así que bueno, Pepe, mandame un saludo. Estamos acá con mi hija Luana, ya te digo. Y pasame un temita de La Mayor, el tema Tú con Él. Muy bien. Me alegro mucho que te estés recuperando, amiga. La pasaste dura, ¿eh? Estuvo casi 6 meses internada. Tuvo un accidente doméstico y bueno, ahí le encontraron una enfermedad. Cuando fue al sanatorio, análisis de sangre y eso. Cuento la historia porque fue una historia que también la contamos acá en la radio. Y bueno, una historia dura. Y se pudo recuperar. En la fe, en el apoyo de la familia, los amigos. Y hoy está haciendo chequeos para ver que esté todo bien. Así que te mando
1: besos.
0: 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Vamos a la música. Minutos de Sistema UFO, dale.
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2: 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Esto es Agrupación Nueva de Sarandí Grande con Mariela.
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2: y aquí estamos junto a vos con la mejor música.
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2: Podés mandar tu mensaje al 099-34-0022. 099-34-0022. También estamos en el Facebook José Pepe Iglesias Miss Latino. O por Instagram, seguinos José Iglesias 1287. Saludos a toda la gente que está en la Comuna FM en Tacuarembó, escuchándonos 95.5. Por ahí anda Mabel, me pide un temite a Lucas, Más allá de tus ojos. 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Bueno, Laurita me manda un saludo, me dice: Pepe, soy Lauri de Rivera, ¿me podrías pasar el tema Ella de Alex Estela? Dedicámelo para mí, que nadie, ya que nadie dice me manda ningún tema. Estoy solita. No creo que estés solita, ¿eh? La última vez que hablé contigo estabas picando en dos lugares. Estarás solterita, pero solita no estás. Bandida. Pepe, soy Judy, de buenas noches. Dice, te escucho aquí en Trinidad. Pásame el tema Carta Blanca, de Carta Blanca. Saluditos, aguante la 107. Sí, la 107.1. Sur FM.
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0: otro tema que ustedes han pedido al 099-34-0022.
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0: 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Bueno, Dieguito me manda decir, Pepe, recibí el mensaje de mi ex novia que mandó por la radio. Está un poco, dice, consternada porque la que sí me supo valorar fue la mejor amiga de ella, que vivió todos nuestros malos entendidos, me pone entre comillas. Ah, sí. Y disputas en vivo. Ella sí se dio cuenta de que yo era una buena persona, laburante y buen compañero. Ahora estamos juntos, ya hace 2 años, pero ella todavía no lo asimiló. Mi ex, dice. Así que, por favor, que no mandes más mensajes a la radio y te pido a vos que no los leas. Mira. Está. Quedamos así. Yo que me voy a meter en los problemas. Tengo los problemas míos propios, voy a tener los problemas de la demás. Roberto. Está, vamos a hacer una cosa. Yo no leo más los mensajes de ella, los va a leer Roberto. Cuando venga el mensaje de ella, lo lees vos. ¿Está? Yo cumplí. Abrazo, amigo. Y me encanta que estés en compañía de una buena dama. Quiere decir que la otra era mala dama, ¿no?
2: ¿Viste, Coco? ¿Viste? Yo te dije que esto...
0: Se viene la música de Luana, a Mis Latino, vamos.

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0: Usando.
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0: No sé cuántas veces.
2: Te recuerdo que estamos recibiendo tu WhatsApp al 099-340022.
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2: Un beso grande para Evelyn.
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2: De parte de Elizabeth, de su hermana, que se recibió de doctora, dice. Acá estamos, tenemos doctora en la familia y ahora sí, las consultas van a ser full time, dice. Hola Pepe, decirle a Ivonne que no tenga tanto rencor. Fue solamente una salida con amigos en la cual fuimos a beber algo y jugar un pulsito. No le mentí, simplemente que si yo cuando le digo que voy con mis amigos, ya piensa que estamos saliendo con algunas chicas. Y eso no es verdad. Somos todos re tranqui. Cuando se sale entre amigos, no hay chica posible. Punto suspensivo, dice acá. ¿Cuántas veces alquilar un baño fue un problema? 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Bueno, la amiga Graciela está con Belu tomando una bebida espirituosa, dice, para sacarnos el frío y escuchar buenas plenas. Yo quería algo de Platino Superstar. Un tema viejito, capaz que lo tenés por ahí. Ganas que tengo de ti. Y mi amiga quiere un temita de Herederos, 5 de la mañana. Siempre prendidas a la radio. Y un beso grande para Roxy, que no pudo estar. Muy bien.
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2: 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Vamos a la música, dale.

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15: Mega FM presenta la hora.
16: 18:12.
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2: Buenas noches, chiquito querido. Buenas noches, gente linda. ¿Cómo andan por ahí? ¿Cómo han pasado? Acá vamos saliendo del Gran Buenos Aires. Trancado hoy. Mucho tráfico en la salida hoy. Es una cadena, ¿eh? Viejito, muchos autos, muchos camiones acá. Vamos ruteando. Saludos para toda la gente linda ahí. ¡Chao, chao!
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0: Es una de las bandas de mayor convocatoria en Uruguay, ¿eh? La nueva escuela. Tan nervioso. ¿Estás en Mis Latino?
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0: Un saludo a la gente que nos escucha por Neutral FM, Nico Valle, Zapicán.
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0: Para amigo Alexis. Tenemos un asado pendiente por ahí, Roberto, de hace años. Sí, cuando fuimos allá en el 2012, creo que fue con Aldo Martínez. Dijo, el asado va por cuenta de la casa.
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0: ¿Qué casa?
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0: María de Los Ángeles está con su hija Agustina en la tarde enseñándole matemáticas porque tiene un examen ahora a fin de mes y no sabe nada, Pepe. No sé a qué va al liceo si después cuando llega el momento de los exámenes menos 10 tiene. Para mejor, pues claro, la madre es maestra.
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0: Ay, Dios mío. Bueno, está bien. No todos tienen que ser tan inteligentes como vos. Los chicos han cambiado. Hoy, viste, todo más rápido. Está re caliente la madre. La cosa que me pone acá. Irreproducible. 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Ya se viene Damián Lescano. Se viene Agrupación La Nueva Sarandí Grande. Se viene Bien Suave. Se viene Richard y Zeta. Todo eso y mucho más pasa aquí, ¿eh? Vamos a la música, dale.

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2: y Charlie Sosa.
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Amigas, amigos, ¿qué tal? ¿Cómo están? Qué gusto poder saludarlos. Bienvenidos a esta nueva edición de La Cinta de los Éxitos. Aquí estamos para acompañarte como lo hacemos todos los días y disfrutar juntos en buena música y buenas canciones. Por suerte llegamos al viernes, ¿no?

por ser viernes, hoy vamos a arrancar los primeros minutos bien románticos. Porque como que llega el viernes y que uno piensa y dice, uy, cuántas cosas lindas me pueden pasar a partir de este fin de semana, ¿no? Cuántas cosas que uno a veces está esperando, cuántas cosas que a veces uno está soñando, cuántas cosas que a veces uno está... esperando. Por ejemplo, y no es por ser mal pensado ya en el arranque nada más, pero por ahí decir, bueno, ya está, hasta aquí he sido fiel, ¿eh?

0: bueno, cuando después que dejamos el pichichu, ahora ya no tengo, no tengo nada más que ver contigo, Ya me enrojé con lo de ayer, ¿no? Voy a comenzar a saludar a Sandy. ¿Cómo te va? Bienvenida, gracias por el quiéreme, Sandy. Bienvenida, como siempre, a la cinta de los éxitos. Un gusto que estés colaborando con el show. Seba Locutor, bienvenido. 1619, ¿cómo te va? Giselle Techera, bienvenida. BNX, hola. Dani, bienvenido. Fran Secret, bienvenido. Marcelo Barbosa, ¿cómo te va? Mono, bienvenido. Nacho, Fabiana, Singu, Dani, Lorenzo, Carmen Torales, bienvenida. Hildo, Ariel, Carlos Duarte, Débora Reyes, Leo, Rosa, Asa, José. Uy, ¿cuántos son? Una cantidad. Sandrita, que me manda para hacer un duple. No, eso no lo hago. El camionero uruguayo, quién sabe por dónde anda, Hasta aquí te he sido fiel. El comienzo con Caribe con Cala, voz de Gerardo Nieto. Hola Eduardo, hola Adriana.
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0: 7160, ¿cómo te va? Noé, bienvenida. Morro, ¿cómo estás? Carlos González, bienvenido.

Marcos dice, buena música, un fuerte abrazo desde Punta de Rieles, Montevideo. Dale, gracias, Caterín Duarte, ¿cómo te va? Saludos desde Artilleros, Colonia, bien.

0: El tema se llama Mala Costumbre. Májula del 13, uno de los primeros temas que grabó Májula del 13 en su comienzo de carrera como solista.
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0: Y bueno, seguimos aquí compartiendo la música de la cinta de los sellos. Aquellos que me están mirando a través de los canales de televisión vieron que le pedí a la producción, dije, dale más volumen, dale, poneme una tele más grande, no una de 32, una de 50, así pueden ver las imágenes de atrás también.

Los problemas que teníamos ayer, la PC estaba a punto de explotar, por suerte la pudimos solucionar, así que estamos acá, ¿eh? Igual que tenemos que arreglar algunas cositas de volúmenes de esto, pero bueno, el programa lo vamos a hacer normal, ¿eh? El Gordo, ¿cómo te va, Gordo? Juan, saludos a vos y a toda la audiencia. Buen viernes para todos. ¡Buen viernes! Yo decía que hoy es viernes y como que uno está pensando, ¿eh? Va pensando o está pensando las cosas que bueno, pueden suceder o que uno quiere que sucedan a lo largo del fin de semana, ¿no? Decime la verdad. A ver, contame, ¿qué cositas lindas tenés en tu mente para este fin de semana? A ver, contame, dale, anímate.

0: Y bueno, aquí está el sonido de Ráfaga. Vete, vete, vete, vete, vete.
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0: Y estos cambios de clima me matan, ¿eh? Demasiado que no me he engripado. Saludos desde Quichón, buen programa, dale, gracias, Denis. Hola, Ale Géminis, ¿cómo estás? Bienvenida. Luciana, bienvenida, Luciana. Pablo, bienvenido. Hoy van a ir la foto del angelito Marcelo. Hoy lo prometí, lo vamos a cumplir, ¿eh?

Yo le dije que íbamos a tener una primera hora, media hora muy romántica. A pesar de que en nuestro programa generalmente es romántico, ¿no? Media hora con esos temas lindos, románticos, que a uno lo hacen soñar en las cosas que pueden suceder en el fin de semana, ¿no? Pablo Ocampo, ¿cómo te va, Pablito? Bienvenido. Graciela, ¿cómo te va? Bienvenida. Ale Géminis, bienvenida. Aquí está, para aquellas que dicen, que dicen que tienen un corazón de piedra. Dicen, porque yo no les creo. ¿Y con qué voz se la estoy diciendo? Dicen, pero no les creo.

Martínez, con este corazón de piedra. Se me está aclarando un poquito la voz, ¿no? Mientras no hay amor, hay corazón de piedra, pero llega el indicado y anda a pasear, corazón de piedra, ¿viste? Bueno, o sea, Recuerdan que ayer habíamos quedado en Los Angelitos. Acá tenemos dos. Ustedes tienen suerte de poder compartir estas dos horas con dos angelitos. Uno que es el susodicho, el que ustedes ven acá, y otro que es un amigo que tenemos ahí en el chat, ¿eh?

Yo ayer, bueno, nos daba el tiempo, pero prometí que iba a mí me ven todos los días, con esta cara tan bonita que tengo, que expresa, ¿cómo les puedo decir? Mi ingenuidad. Mi cara de hombre bueno. Tengo para presentarles, no lo voy a hacer en este bloque, pero sí en el próximo, a Marcelo. Y ahí ustedes van a ver lo que es poder encontrarse y saber cuando, sobre todo a las chicas que no creen en nada, se encuentran con gente, son angelitos ya de nacimiento.

Todos los días. ¿Será posible este suceso? Sí, sí. Sí, Ale, sí, sí, sí, sí. Va a ser ahora. Pero tampoco se las voy a hacer tan fácil. Le voy a decir, va ahora. No, no. Esperen un poquito.

Ayer Marcelo me mandó la foto y me dice, Juan, sí, dale, yo quiero que hoy me confirme, Juan, te vas a exponer mucho, Marcelo, ¿no? Por favor. Susana Soca 1, ¿cómo te va? Me falta la de Alessini, mi amigo Alessini, ¿no? Otro angelito, ¿eh? Otro angelito de Maldonado, ¿eh? Esos que caen de arriba. Vamos con Lucas Hugo, aquí está.

Y bueno, ahí estamos con Lucas Hugo y uno de los buenos temas de Lucas Hugo que tiene algún tiempito. Amiga, Calvetti, ¿cómo te va? Bienvenido, Calvetti. Catalina García, bienvenida. Ana Alex, bienvenida. Natalia, Mel.

No somos fáciles, somos angelitos, Marcelo. Ana Laura, bienvenida. ¿Cómo te va, Ana Laura? Y bueno, ahí estábamos con Lucas Hugo, uno de los temas clásicos, ¿eh? Amiga, amiga, amiga, amiga. Amiga, ¿dónde estás, amiga?

0: Estoy armando todo para que la gente que me mira a través de los canales de televisión también puedan ver la captura de la imagen que sale por las redes sociales. Así que por ahí también van a poder ver. A mí me ven todos los días, pero a Marcelo no.
1: Atiende ya. Ay, amiga, no sé cómo empezar. La bebida seguro va a ayudar.
0: Hay mucha gente esperando la foto. Vamos a darle me gusta, chicos. Vamos arriba, no se me queden, dale.

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0: Bueno, hola, muy buenas noches, mi gente linda. Bueno, ¿cómo están? Bueno, acá arrancando un programa más en este domingo 26 de julio. Bueno, van a saludito para todos en general. Bueno, estén donde estén. Bueno, los invito a compartir un programa más de buena música del recuerdo.
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0: Bueno, como siempre, compartiendo buena música. Y aquellos años. Bueno, vamos a estar presentando alguna música tropical uruguaya, recordando algunos temas. Como ahí arrancamos con Caracol, con este temazo. Que se llama Loco.
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0: Bueno, van los saluditos entonces para todo en general.
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0: Bueno, los invito entonces a compartir juntos un programa más.
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0: Bueno, los invito a compartir juntos. Vamos a estar compartiendo algunos clásicos de la música tropical.
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0: Pero seguimos compartiendo más música.

Bueno, ahí sonando entonces este clásico de Agatha. Bueno, este se llama Maldito Amor. Impresionante tema, ¿eh? Cuánta nostalgia en la música. Bueno, impresionante la cantidad de música, ¿no? Que hay para recordar, bueno, música de hoy, ayer y siempre. Lo que es la música, creo que no se termina nunca. Bueno, seguimos compartiendo más música, vamos a seguir los mensajes por acá.

Bueno, seguimos compartiendo más música. Va a ser un grito enorme para mi primo por allí, para Robert Osley por allí, Bueno, saludito para él, bueno, para toda la familia, por allí, Un millón de gracias por estar. Bueno, acá me puse, dice, muy lindo el programa, dice primo, un tema lindo, dice. Saludito para Robert por allí. Bueno, seguimos compartiendo más clásicos. Vamos a compartir algo de Sonora Palacio. Esto que se llama No me importa nada más que tú, se llama ese tema.

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Bueno, ahí sonando entonces impresionante este recuerdo, este clásico de Sonora Palacio. No me importa nada más que tú, se llama. Bueno, seguimos con más clásicos, más recuerdos. Vamos a ir a Grupo Menta. Cruz de Clavo se llama. Vamos a ir a este clásico, este recuerdo de Menta.

0: Bueno, ahí sonando entonces Grupo Menta, Cruz de Clavo, perdón.
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0: Bueno, seguimos compartiendo más música, más clásicos, recordando buena música tropical. Bueno, recién me estuvieron llamando acá entonces. Bueno, ahí por el puente viejo, por allí por la ruta, dice que andan dos caballos escapados. Bueno, dice que andan con capa por allí, bueno, están avisando. Bueno, que se anda cruzando de un lado al otro, dice de la ruta, que es medio peligroso. Bueno, recién me acaban de avisar. Bueno, si es de alguien entonces.

Bueno, muchísimas gracias a todos los que me avisó por acá, Santana por allí. Un millón de gracias. Bueno, seguimos compartiendo más música, más clásicos. Vamos a compartir algo de Chocolate, La Pausa.

Bueno, ahí sonando entonces Huanco, bueno, otro de los clásicos, los recuerdos. Bueno, otro que se llama Hola mi amor. Impresionante tema de Huanco.

Bueno, seguimos con más música. Vamos a seguir a un mensaje por acá. Bueno, quiero mandarle un saludo a nuestro amigo Pito. Me estuvo llamando ahí, pero llamaba y cortaba, no sé qué pasaba. Va el saludito enorme para él. Bueno, debe estar enganchadito allí en la radio, ¿eh?

0: Buenas noches, Gaucho, buenas noches. ¿Cómo le va, Gaucho? ¿Cómo ha pasado? ¿Cómo anda? Bien, todo bueno. ¿Cómo está la cosa? Buen programa, algo con buen programa, Estoy pasando también el gatón para aquí para casa, estamos amariendo acá. Hace un rato vinimos, estamos laburando, Ahí, sí. Manso, sí. Mañana estamos con la campaña, mañana sea campeña. Sí, sí. A dar la vuelta ahí mañana en campaña. Sí. Vamos a ver. Un saludo grande para Guapo Rosales y Zavarra. Vamos arriba. Que mañana hay que mover la máquina. Vamos arriba. A la vuelta, mi tío Pito, que está en campaña, capaz. Yo no lo he visto. No, no está bien, espero que esté bien. Saludando. Para ustedes ahí en la mega, Para toda la barra de la mega, Vamos arriba. Tú estás bien, gatón, si puedes acá en el Gato Julio. Un abrazo grande. Vamos arriba, gato, vamos.
1: Bueno, ahí estaba entonces, un saludito para nuestro amigo Aucho Julio, por allí. Un millón de gracias por estar. Bueno, un saludo para él y para la familia, por allí.
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1: Bueno, seguimos con más recuerdos.

Bueno, ahí estaba sonando entonces Miriam Britos. Dame otra copita. Bueno, seguimos con más música, más recuerdos.

0: Bueno, ahí sonando entonces este recuerdo de Los Indómitos.
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0: Bueno, este que se llama Celia. Bueno, impresionante, cuántos recuerdos, cuánta nostalgia, ¿eh?

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Un impresionante recuerdo de sonido profesional. Bueno, burbujas también. Estuvo sonando ahí antes. Bueno, este impresionante recuerdo de sonido profesional. Bueno, esto lo que se llama lo que te quedaba. No, lo que te queda, perdón, se llama. Un espectacular recuerdo. Bueno, seguimos compartiendo más música, más recuerdos. Vamos a compartir algo de los trovadores de Artiga. Esto que se llama Traiga otra cerveja. Vamos a ir a este tema.

Bueno, impresionante entonces, ahí sonando los trovadores de Artigas. Bueno, traigo otra cerveza, se llama. Bueno, seguimos compartiendo más música, más clásicos. Vamos a un mensaje por acá, dice, bien ahí Jesucito, dice, muy bueno el programa, dice, hace algo de Luciano y los primeros, gracias. Bueno, saludito, ¿no?, para nuestro amigo Adam La Rosa por allí. Un millón de gracias por estar. Ya se va a venir algo de Luciano y los primeros. Bueno, eso sí que es gran nostalgia, porque eso sí tiene sus años, esos temas de Luciano y los primeros.

0: Bueno, impresionante entonces, ahí sonando otro de los clásicos, bueno, este recuerdo del grupo Remo. Bueno, este que se llama Me Estoy Enamorando.
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0: Impresionante recuerdo de Remo.
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0: Bueno, seguimos compartiendo más música, vamos a ir a Luciani los primeros.
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0: Lo había pedido a Dan La Rosa por allí, el amigo. Vamos a ir a este recuerdo entonces, a este temazo.

0: Bueno, impresionante. Entonces, bueno, ahí sonando en los clásicos, Los Playeros, Muñeca Barranquillera se llama este tema.
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0: Bueno, este tema de los Guaguancó.
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0: Un impresionante recuerdo entonces.
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0: Bueno, seguimos compartiendo clásicos. Bueno, vamos a compartir algo de grupo Mogambo con este clásico, te recuerdo. Bueno, este que se llama Mi Amigo Bronco.

0: Bueno, impresionante entonces, ahí sonando otro de los clásicos de sonido profesional. Y esto se llama Que no quede huellas.
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0: Bueno, seguimos con más música, más recuerdos, más clásicos.
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Bueno, impresionante, van ahí sonando los Duques. Aquella noche de verano, qué recuerdo, ¿eh? Y qué nostalgia de la música tropical. Bueno, ya nos falta poco para el mes de la nostalgia. Que es en agosto ahora, ¿eh? Pero nosotros siempre lo adelantamos porque siempre estamos pasando estos recuerdos, estas nostalgias. Bueno, si habrá música, si habrá recuerdo, para compartir. Impresionante. Bueno, seguimos compartiendo más música. Vamos a compartir algo de Cavanda, vamos a ir a este recuerdo de ellos.

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1: Bueno, ahí sonando entonces Cavanda, bueno, con este clásico, con la medallita
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1: Bueno, seguimos recordando éxitos tropicales.
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1: Bueno, ya nos vienen quedando poquitos minutos.

0: Hola Jesús, ¿cómo estás? Yo quisiera escuchar el tema de los trajes vacíos, si posible. Un abrazo, que pase bien.
1: Bueno, saludito enorme para Olga por allí, por Rincón, ¿eh? Un millón de gracias por siempre estar, ¿eh? Allí un abrazo, bueno. Bueno, mi gente linda, lo estamos yendo. Un millón de gracias por estar ahí haciéndonos el aguante. Bueno, tenemos encontrando con más clásicos, más recuerdos. Como siempre. Bueno, para el próximo domingo. Tenemos muchos recuerdos, muchos clásicos para compartir. Bueno, mi gente linda, chau chau, a cuidarse mucho. Buenas noches. Me despido con plena.